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1: Un profeta dijo, usted cántele, cántele y haga que estas letras lleguen al corazón de todo el mundo. Soy Ray.

0: from the United States.
1: Ah, buenas noches, oiga.
0: Are you coming from Mexico?
1: Así es, oiga, venimos de Culiacán, Sinaloa.
0: Again?
1: Otra vez, oiga, aquí andamos.
0: How do you guys do it?
1: ¿Cómo? No le entiendo, oiga.
0: ¿Cómo ustedes hacen para venir to the United States?
1: Chambeándole, oiga, como siempre lo hemos hecho, en el rancho.
2: Sí, señor, yo soy de rancho.

Le damos la más cordial bienvenida a toda la audiencia que ya está en sintonía del Conteo 20. 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

0: nos vamos directo al escalón número 20, donde encontramos a una agrupación que simplemente se niega a soltar las listas de popularidad. Los dos carnales dicen, de aquí no nos movemos, y se mantienen aferrados al char con Me Derrito, una rola que se resiste a salir del top y que abre formalmente el conteo de esta semana. Arrancando con fuerza, en la casilla 20, de Conteo 20.
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Avanzamos en la cuenta regresiva de conteo 20 y llegamos a la casilla número 18, donde se hace presente una de las voces más queridas, respetadas y de mayor trayectoria en la música de banda. El mismísimo Coyote y su banda Tierra Santa se acomoda en este escalón con un tema que sigue sonando con muchísima fuerza en toda la radio. Te dije, con esa voz rasgadita, bravía y llena de sentimiento que lo caracteriza, el amo y señor de la banda nos entrega una rola directa al corazón para todos los despechados. Puro sabor sinaloense en la casilla 18, en el conteo 20. Bueno.

Marca registrada en colaboración con Primer Grado se queda con el escalón número 16. Con su éxito, todo a su tiempo. Fidel Castro y su gente nos entregan una rola con una letra sumamente motivacional y de superación personal, recordando que el trabajo duro y la constancia terminan dando frutos sin necesidad de apresurar los procesos. Con paso firme y mensaje directo en la casilla 16, todo a su tiempo. Con

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1: Desde que les presentamos este corte como estreno, la respuesta del público y la radio no se ha hecho esperar. El tema ha mostrado un crecimiento acelerado en plataformas digitales y en las estaciones del país, posicionándose rápidamente en las listas de popularidad gracias a esa combinación perfecta de acordeón norteño con pinceladas de mariachi que tanto le gusta a la gente. Pasando de estreno a consolidado en los charts, Mi Problema con Calibre 50, marcando pauta

Univision acaba de confirmar que Ángel Aguilar y Cristian Nodal estarán presentándose en vivo el próximo 3 de septiembre en los premios Juventud 2026 desde Marbella, España. Pero ahí no para la cosa. El borlote gordo es que Cazzu cuenta con 2 nominaciones clave en la misma gala y los organizadores están moviendo cielo, mar y tierra para subir a la Argentina al mismo escenario. Tras meses de indirectas y tensión entre los tres, las redes sociales están hechas un caos, especulando sobre cómo se dará este frente a frente en territorio europeo. El chisme al día y la información fresca en Se Armó el Borlote, dentro de Conteo

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1: Llegamos a los clásicos, el rincón donde le rendimos homenaje a las canciones que se quedaron grabadas para siempre en la memoria y el corazón del público. Esta semana nos ponemos románticos para recordar a la agrupación romántica más importante del continente, Los Temerarios. Nos vamos hasta el año 1990 para reencontrarnos con Aléjate, un tema fundamental incluido en su icónico álbum Pero No. Escrita por el maestro Adolfo Ángel, con la esencia pura del grupo de Fresnillo Zacatecas, la voz desgarradora de Gustavo Ángel, teclados melancólicos y una letra cargada de resignación donde se prefiere dejar ir a un amor antes de seguir causándole daño. Inmortal, romántica y dolorosa, Aléjate, de Los Temerarios, en los clásicos de Conteo 20.

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1: Esta semana en la que nadie peló, le ponemos la lupa. Pintábamos pa' grandes, de Luis Alfonso Partida al Yaqui. Tras ser la voz principal de la madre de todas las bandas El Recodo, aventarse al ruedo como solista no fue un camino sencillo. La industria es celosa y la sombra de una institución tan grande cuesta trabajo quitársela de encima. Ahora nos entrega una rola con una interpretación de mucho nivel que retrata esa amarga ruptura donde todo prometía un futuro brillante que al final se quedó en el aire. Talento de sobra y mucho sentimiento. Pintábamos pa' grandes con

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1: Ahora nos quitamos el sombrero ante el gigante de América, Bronco. Viajamos en el tiempo hasta 1990 para recordar un tema cumbre de su producción, Amor Total, el álbum que consolidó su época de oro absoluta. Esta canción captura a la perfección la esencia pura del grupo de Apodaca, esa mezcla única de la balada impulsada por la fuerza de las percusiones, el teclado de Ramiro Delgado y esa voz inconfundible de Lupe. Nos entrega por completo al romance. Un himno a la época dorada de la onda grupera. Amor Total, de Bronco, en los clásicos de Conteo 20.

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1: Esta semana en Lo Nuevo de los Nuevos, les presentamos a Eley Romero, lanzando su apuesta titulada Solo de Ti. Este muchacho viene haciendo las cosas bastante bien, mostrando un estilo muy bien definido que combina arreglos acordes a la corriente actual sin perder esa esencia tradicional que atrapa de inmediato al oído. Con una lírica romántica, buena vibra y una interpretación muy natural, Eley demuestra que trae con qué defenderse dentro de la baraja juvenil del regional mexicano. Abran paso a las nuevas generaciones. Solo de ti, con Eley Romero, en Lo Nuevo de los Nuevos, en el Con.

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1: Esta semana te presentamos una de las instituciones más queridas de la balada grupera, los Yonix. Nos trasladamos al año 1982 para recordar un verdadero himno al desamor, Ni tu amigo ni tu amante. Esta joya venía incluida en el legendario álbum titulado Déjame vivir, lanzado bajo el sello Polygram. Fue un disco crucial en la carrera de la agrupación originaria de San Luis, San Pedro, Guerrero, ya que no solo incluyó este icónico tema, sino que consolidó la transición del grupo hacia un sonido más estilizado y maduro. Sentimiento puro e inolvidable. Ni tu amigo ni tu amante con los Yonix en los clásicos.

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1: Esta semana recibimos con manteles largos a Kit Nieto, un referente absoluto del sonido norteño con saxofón, quien anda de estreno con su nuevo sencillo titulado ¿Quién perdió? Editado bajo el sello Azteca Records, este corte nos presume el sello inconfundible de su saxofón y una lírica de despecho y superación con mucho filo, a ritmo del clásico dicho, un clavo saca a otro clavo. Sabor norteño de estreno, ¿Quién perdió? Con Kit Nieto, como el lanzamiento de la semana, en Conteo 20.

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1: Hoy le mandamos un abrazote y todo nuestro reconocimiento a la manada de valientes que trabajan en los call centers. Uf, de verdad que se necesita una paciencia de santo, la cabeza bien fría y un corazón de acero para ponerse los audífonos todos los días y aguantar a cada loco que llama echando humo por reclamos absurdos. Para todos los ejecutivos de soporte, atención al cliente y telemercadeo que nos escuchan en su turno con un ojo en la pantalla y el otro en la música, respire profundo. Tome un

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1: Llegamos a los clásicos y nos ponemos sentimentales con una de las agrupaciones más emblemáticas del género grupero, Industria del Amor. Viajamos hasta el año 1992 para reencontrarnos con Enamorado de tus ojos, un tema inolvidable de la autoría de Roberto Guadarrama, integrante de Los Bukis, e incluido en el exitoso álbum del mismo nombre lanzado bajo el sello Fonovisa. Elegancia, romance y puro sentimiento. Enamorado de tus ojos, de Industria del Amor, en los clásicos de Conteo.

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1: Hoy recibimos a una de las reinas indiscutibles del pop y la balada en español. María José, la Josa, como la quiere y la conoce toda la gente, construyó sus cimientos musicales en la mítica agrupación pop Kabá en los años 90. Hoy nos presenta Respirar, un tema que muestra su lado más íntimo y vocalmente impecable, con una producción pop sumamente pulida, pero cargada de esa fuerza dramática que conecta de inmediato con quienes gozan del dolor y el amor, fuerza vocal, elegancia y puro sentimiento. María José con Respirar en el

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1: Llegamos al momento cumbre de nuestro programa. Tras dos horas llenas de grandes estrenos, recuerdos memorables en los clásicos, la polémica de la semana en Se Armó el Borlote, la que nadie peló y el crossover. A nombre de la producción y de un servidor, Mr. Abel Quiñones, les doy las gracias por acompañarnos una vez más a repasar las 20 más tocadas de la radio. Cuídense mucho, pásenla de lo mejor y nos escuchamos en la próxima edición para seguir contando juntos los éxitos que mandan en la música. Esta semana, el trono de Conteo 20 le pertenece a un poeta, a una voz mítica que sigue dominando los corazones y las listas de popularidad. Pancho Barraza escala hasta el escalón número uno con su trancazo, Que me maten las penas. Esto fue Conteo.

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0: A ver, Gurumino, ¿cómo se dice en chino? Entre 1 es igual a 41. Entre 2 es igual a 42. Entre más 31 más 41. ¿Cómo se dice? A ver.
1: Pues está fácil, mira. Entra 1, 41. Entra 2, 42. Entre más 31, más 41.
0: Ay, nomás qué garrotadas.
1: Qué caliente, ¿verdad?

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1: ¡Buenos días, mi amigo! ¿Cómo amaneció el viejón?
2: ¡Ay! Mira cómo dice la canción. Con alto sueño, pero ya andamos aquí. ¿Cómo andamos, chavalones? Ya es lunes, familia poderosa de la Z, lunes ya 24 de agosto y estamos, sí, con mucha flojera, pero nos acordamos de lo que hicimos este fin de semana y queremos que ya se acabe la semana y eso que apenas la estamos iniciando. Hoy día, lunes, quiero mandar un saludo muy especial para toda la gente que nos sintoniza en el norte de California, Oregon y en el estado de Washington. Pero también quiero dar la bienvenida a mi compañera, mi amiga, mi media naranja, mi tóxica, mi rodilla, mi costilla. Ella es Julie Jaramillo, al cual le digo buenos días, Julie, ¿cómo estamos?
3: Buenos días, Chiquilín, familia del Cotorreo de la Mañana. Pues aquí ya contagiada con el sueño, Chiquilín.
2: Julie, yo estoy como dice la canción, mira.
3: ¿Cómo?
2: No voy a trabajar. Pero bueno, mi pobreza, Julie, es más grande que las ganas de no venir a trabajar, así que tuve que venir a chambear.
3: Deja tú tu pobreza, Chiquilín, que ya me voy de vacaciones y necesito que trabajes
2: otra
3: más.
2: Vez, no te digo, pues no, así, con esos ánimos, la verdad es que pues a uno se agüita más, Julie, ¿no? En vez de que digas, échale más ganas, porque mira, Chiquilín, te quieres comprar esa mamalona ya para que la no,
3: Julie, Chiquilín, vacaciones, una mamalona, ¿para qué?
2: No, te digo, mejor dinos y platícanos qué es lo que se viene más adelante, hoy día ya lunes 24 de agosto.
3: Oye, pues tenemos las celebraciones de un día como hoy y no puede faltar la grilla con José Antonio Castro, Chiquinotas con el Chiquilín en la Torre, y por supuesto que también viene el mentalista Marcos, los mitotes del Chiquilín, parodia con Gastón Mascareñas, la gorita de los deportes, segmento del cassette y el quepo.
2: Así es, y también venimos con la regaladera de boletos, chavalones, bandita, clica, recuerda que este fin de semana llega el 90s Banda Tour. Oye, Julie, se va a poner buenísimo. El viernes empezarán allá en el área de Toppenish. La banda El Recodo, la banda Los Recoditos, la banda Machos, en un súper, súper bailazo.
3: Hay que recuperarnos, Chiquilín, para ir a bailar quebradito.
2: Así es, Julie. Y el sábado se estarán presentando allá en Molala. También mismo paquete, banda Los Recoditos, la banda Los Recodos, la banda Machos, también estará en mi banda El Mexicano, Julia, en un gran super jaripello, y el domingo en el rancho La Huerta. Compra tus boletos en miboletazo.com, o si te quieres dar un par de boletos para ese super jaripellón, mantente en sintonía, porque yo, tu compita el Chiquilín y el Cotorreo de la Mañana, te vamos a llevar totalmente de agrapa a ese super, super jaripellón, donde no se va a prender el cerro, se va a prender todita. Bueno, se va a poner el todita su mouse. Así es, no se va a poner perro, se va a poner perroncísimo. Así que manténlo donde lo tienes, porque yo sé que te va a gustar, te va a encantar. Sin más preámbulos, Julie, ¿qué te parece si damos el inicio?
3: ¡Iniciamos!
2: Se le me de Juan Gómez, Julie, pero ahí pasa.
3: El lunes.
2: El lunes, sí, se pasa, se vale.

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Calderón, nos trajeron la canción Naturalita, sonó aquí a través de la Z, donde suena puro tracabadrazo, chavalones. Feliz espectacular lunes, ¿cómo vas? Iniciando tu mañana de hoy, sí. Yo sé que muchos tazos y tazas doradas andan apenas despertándose, andan apenas también muchos queriéndose irse a dormir, otros ya andan más que amanecidos, y se vale porque hay muchos que descansan el lunes. Pero si tú eres de los que te tocó trabajar, espero que no hayas o te hayas amanecido o vayas todo crudito al trabajo, porque ay, qué martirio es ir crudo al trabajo, la neta. Saludos para todos y cada uno de ustedes, tazos y tazas doradas que nos sintonizan en el norte de California, Oregon y el estado de Washington. Es un placer acompañarte después de un fin de semana largo, ajetreado, donde pues estamos ya disfrutando de los últimos fines de semana soleaditos, los últimos fines de semana del verano, que por cierto, aquí por el área de Mount Vernon, el día de ayer, domingo, llovió. El sábado también cayó un poco de lluvia, y la verdad es que ya se siente que estamos a la vuelta de la esquina de otoño, de la estación que para mí, una de las más bonitas, que es otoño. Todas las estaciones son bonitas, pero el otoño, la verdad, se disfruta bastante. Amigos chavalones, bandita clica, yo quiero que tú estés pendiente, porque ya mero vamos a empezar con la regaladera de boletos, y por supuesto tú te vas a tener que comunicar al WhatsAppazo. Es el 503-915-8845, por si no te lo sabes. Anótalo. 503-915-8845. Traigo boletos para el 90s Banda Tour, y yo te voy a decir cómo tú te los vas a poder ganar más adelante. Por supuesto, ¿quieres enviar algún saludo, alguna petición? Si la tengo en programación, con muchísimo gusto te complaceré. Debes de enviarme el saludo y la complacencia al 503-915-8845. Repetimos, 503-915-8845. Repórtate, comunícate, manifiéstate, pues. Y por supuesto, no se te vaya a ocurrir de cambiarle, porque estás en sintonía de la mejor estación. Si no es el mejor show, pero sí es la mejor estación. El cotorreo de la mañana suena aquí a través de la Z. Vámonos rápidamente con esta canción de Grupo Duelo. Se llama Para que ya no me duela. Y suena aquí a través de la Z. ¿Dónde más? ¡Ya suéltame el ingeniero que ya camina! ¡Fierro, fierro, fierro! 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

0: La canción se llama Una razón para odiarte. La canta Sara Ángel aquí a través del cotorreo de la mañana, enviando un saludo muy especial para toda la gente que ya se despertó y está en casita preparando el lonche para que el tóxico se vaya a trabajar. Gracias por acompañarnos. Y por supuesto, te hago la invitación para que tú me sigas a través de mis redes sociales. Búscame como El Chiquilín y su clica. Así estamos en Facebook, en Instagram, en TikTok y también en Snapchat. El Chiquilín y su clica. Recuerda que ahí andamos con la regaladera de boletos. ¿Quieres enterarte cuáles son los eventos que se aproximan a tu ciudad? Ve, sígueme. Sé parte de esta gran familia que es la clica de...
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0: Aguántame, sonó aquí a través del cotorreo de la mañana, donde suenan puros tracabadrazos. ¡Feliz lunes!
1: Good morning, everybody.
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0: Familia poderosa, vamos a venir con las famosas celebraciones de un día como hoy. ¿Quién está celebrando su santo? También te voy a decir qué es lo que celebramos o festejaciones que tenemos en un día como hoy. Óigame, el día de hoy tenemos una celebración que yo sé que tú la has festejado mucho. Es más, cada fin de semana, casi estoy seguro. ¿Quieres enterarte de cuál es? Ok, manténlo donde lo tienes, mantente en sintonía. Vamos con los dos de Tamaulipas. La rolita se llama La Clica y suena aquí a través del cotorreo de la mañana.

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1: El Instituto Nacional Electoral, INE, ha prohibido que el PAN utilice la palabra narcopartido al referirse a Morena. La razón de la prohibición es que carece de sustento fáctico suficiente y podría constituir una calumnia. ¿Cuál es el nudo real de este problema? ¿Se está protegiendo la contienda electoral o están blindando un relato público que no le acomoda al partido del poder? Nadie en su sano juicio puede afirmar que Morena es un cártel con siglas y con logo oficial, pero ignorar el patrón de señalamientos es ingenuo y hasta cómplice. Reportajes basados en documentos de la DEA y testimonios de narcotraficantes extraditados detallan supuestas aportaciones del cártel de Sinaloa a la campaña de Andrés Manuel López Obrador en el año del 2006. La realidad no se borra con medidas cautelares. Esto no es exclusivo de Morena. El narco ha copado los gobiernos de todos los colores durante décadas. El PRI y el PAN también tienen cadáveres en el closet. La violencia política, el control territorial y el financiamiento irregular no son inventos de la oposición. Son datos que aparecen en reportes periodísticos, denuncias y encuestas donde una parte de los mexicanos asocia a Morena con estos problemas. Abrazos no balazos no ha desmantelado al crimen. Solo ha cambiado el equilibrio de poder en algunos territorios. La libertad de expresión no es absoluta, pero tampoco debe reducirse a lo que le conviene al más fuerte.
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2: Bueno, diga, ¿con quién tengo el gusto?
3: Hola,

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1: Chavalones, bandita, feliz lunes ya 24 de agosto, ¿cómo andamos? Un placer que tú me estés acompañando en este inicio de semana laboral, mandando el saludo muy especial para todos aquellos que van manejando ya rumbo al jale o todos aquellos que ya van manejando de regreso a casita. Gracias por acompañarme en este día tan espectacular lunes. Sí, hay que decir que es espectacular, aunque en algunos lugares probablemente esté nublado aquí en el área de Mount Vernon. Oye, el día de ayer y el sabadito llovió un poquito, ya se siente en las mañanas también del otoño, ya estamos a la vuelta de la esquina de terminar el verano, y yo quiero que tú te la pases espectacular. El día de hoy, familia, 24 de agosto, llegamos al segmento de las famosas celebraciones, de las festejaciones. Ya lo que celebramos en un día como hoy, 24 de agosto, porque hasta el momento 236 días han transcurrido de este año 2026. Estamos en el 236º día del año y solamente nos faltan 129 para terminar este año 2026, que se nos está yendo como agua entre las manos. El día de hoy, familia, estamos celebrando el Día Internacional de los Parques Naturales. Un día para educar a la población mundial sobre la importancia de la conservación y la protección de especies existentes de fauna y flora dentro de la naturaleza en todo el mundo. Además, el día de hoy, familia, celebramos el Día Internacional de la Música Extraña. Si escuchaste bien, de música extraña, como la que tenemos de fondo, dicen. Luego me dicen, chiquilín, ¿qué música tan fumada le pones de fondo? Es de esa música medio electrónica, disco, que a muchos les encanta. Pero bueno, el día de hoy se celebra el Día Internacional de la Música Extraña, ideado desde el año 1997 por un músico y compositor neoyorquino llamado Patrick Grant, para que las personas pues puedan escuchar música sin prejuicios, porque sí, yo la verdad luego he escuchado cuando, ay, ese, míralo, ¿qué escuchará? ¿Por qué se pone así? Y la verdad es que muchas veces, pues hay varia gente, ¿verdad?, que tiene gustos muy diferentes a los nuestros, como en mi caso, que me gusta la música de regional mexicano y el rock. Antes yo no era yo muy del agrado de escuchar la ópera, pero ya le tomé un poquito de gusto, ya le estoy entendiendo, y la verdad es que eso es lo bonito de que tiene la humanidad, que todos tenemos gustos diferentes. El día de hoy, familia, estamos celebrando también en Estados Unidos, para la oreja, el día de la hamburguesa, sí, también llamada burger o sándwich. Sí, es que básicamente viene siendo un sándwich hecho a base de carne picada, pues ya saben, ¿no? Ahí hecha, cocinada a la parrilla o a la plancha, que son las mejores, y que se ha abierto un debate, ¿verdad?, últimamente sobre qué hamburguesa es mejor. Hay muchas marcas muy populares, pero esa es la famosa In-N-Out, ¡no, hombre! ¡Esa! Yo conozco a muchos que desde aquí del estado de

los condos para los barcos, los condos para los ice cream, ¿no? Que saben riquísimo cuando te los comes con un barquillo de waffle. Si tú te llamas Emilia, el día de hoy estás celebrando tu santo, te llamas Micaela, te llamas Patricio o te llamas Sandro, el día de hoy celebras tu onomástico, estás de manteles largos. Saludos para ti y para todos los que están cumpliendo años, también les mandamos un fuerte abrazo de parte de todos los que conformamos la gran familia de este peor show mañanero, el Cotorreo de la Mañana. Vamos a una pequeña pausa y regresamos aquí en la Z.

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1: Y nosotros seguimos aquí a través del cotorreo de la mañana en este lunes espectacular, ya 24 de agosto. Oye, Yuli, el octavo mes se nos fue como agua. Ya es la última semana de este mes de agosto y por supuesto entramos a octubre ya. Ya siento y huelo, Yuli, los aguinaldos de Navidad. Te voy a decir que el pavito, pero no, ya me voy a ir hasta los aguinaldos de Navidad. Ya en TikTok, Yuli.
2: Te falta un mes muy importante, que es el mes de octubre, donde vienen las brujitas, sí, Chiquilín.
1: No, y luego en noviembre, donde viene el pavito, que las brujitas es uno de los días que más me gusta a mí, el día de Halloween, porque todas salen a enseñar a ahora sí que hasta no más poder, ¿no?
2: Algunas de conejitas también.
1: Sí, de brujitas, de diablitas. Ay, no. Chiquititas, bebé de luz. Bueno, esa es la línea de otro costal. Yo quiero que tú te quedes conmigo porque en esta hora de las 8 de la mañana, además de que quiero enviar el saludo para toda la gente del norte de California, Oregon y en el estado de Washington, amigos allá de Eastern Washington, amigos de Procer que nos sintonizan a través de la 101.7 FM, Sunny 6 y alrededores, gracias por amanecer con nosotros, por estar en sintonía el día de hoy lunes. Amigos también que nos sintonizan allá en Moses Lake 92.3 FM, gracias por acompañarnos. Yakima 104.9 FM, es un placer que tú estés en sintonía en este lunes. Y mis amigos de allá de Yuli, de Guanache, allá mi compita Johnny Boy, le mandamos un cordial saludo. Nos sintonizan a través de la 92.9 FM, gracias por acompañarnos. Tree Cities 96.7 FM, ahí nomás para que vean de qué lado más la iguana en todas las estaciones donde nos escuchamos, donde el cotorreo de la mañana sigue siendo el peor show mañanero, habido por haber. Y a las pruebas nos remitimos.
2: Sobre todo allá en California, Chiquilín, también nos escuchan en Oroville, en Corning, Sacramento, Chico, Reading, Yuba City. Saludos para toda la gente que está en sintonía.
1: Chile, que ya están trabajando ahorita en la agricultura, andan en friega desde tempranito, ya desde las 5 de la mañana se levantan a las 6, ya andan en friega, mientras otros apenas estamos levantando. Ya están trabajando.
2: Ay, Chiquilín, das flojera, Chiquilín.
1: Es lunes, Juli, es lunes. Y además, el café que te pedí no es triple shot. Es un café normal, regular. Creo que es descafeinado y todavía no me ha pegado, Juli. Pero bueno, este es Salinas de otro costal. Mejor pasemos y dime qué es lo que se viene en esta hora de las 8 de la mañana.
2: No se nos despeguen, quédense con nosotros porque en esta hora tenemos los mitotes del Chiquilín. Además, más tarde llega Gastón Mascareñas con su famosa parodia que le pone humor a la noticia.
1: Así es, el día de hoy nos trae una parodia acorde a una celebración de que estamos ahorita, valga la rebuznancia, celebrando el día de hoy. Así que mantente en sintonía, pendientes, y por supuesto, seguiremos con la regaladera de boletos. Julia, aquí tenemos boletos para aventar para arriba, y es más, si no tenemos nada que regalar, vamos a regalar acá al ingeniero, que ya está en edad de que merece ya estar casado.
2: No, Chiquilín, mejor di la verdad, que ya se te cuecen las habas por ser abuelo.
1: También,
2: nada.
1: Anda, no, me hizo que tengo un perro hijo. Dice, tengo un perro hijo, pa, y tienes un perro nieto. No, de parte, es de serio. No. Mejor tú mantero donde lo tienes, porque regresamos en breves minutos aquí en este peor show mañanero.
2: El cotorreo de la mañana, buenos días.
1: Gracias por estar en sintonía aquí a través de la Z, ¿dónde más?

0: a ustedes a este segmento místico espiritual, donde tú vas a tener la oportunidad de ser consultado, orientado y guiado por el mentalista Marcos, que él ya nos está acompañando el día de hoy, lunes. Le damos la bienvenida al mentalista Marcos aquí a cabina. ¿Cómo estamos, mentalista? Buenos días.
1: Muy buenos días, Chiquilín. Gran inicio de semana y hoy lunes con toda la energía positiva, las ganas y el entusiasmo. 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
0: Ese es el número al cual tú debes de comunicarte ahorita mismo para que seas ahora sí que consultado al aire. Recuerda que si tú no quieres que tu llamada salga al aire, solamente nos tienes que decir para que el mentalista Milo, la mentalista Mari, la mentalista Janina, también Luciano, Jacobo, Santiago, y te puedan atender fuera del aire. El día de hoy, lunes, arranque de esta semana laboral. Queremos que tú lo inicies con todas las buenas vibras, y qué mejor que ser consultado, guiado y orientado por el mentalista Marcos. Y ya nos vamos a ir rápidamente, ingeniero, con las llamadas. ¿Cómo estamos? Ok, la llamada número 2 es la que ya tienes lista y preparada. Pásamela, por favor. Mentalista Marcos, dejo esta llamada en sus manos.
1: Inmediatamente, Chiquilín, vamos a decirle a esta primer persona en línea: muy buenos días, ¿con quién tengo el gusto?
2: Con Dolores Ramos.
1: Dolores, bienvenida a este espacio del mentalista. ¿Cuál es su fecha de nacimiento?
2: 8 de enero de 1989.
1: Dolores, ¿y cuál es el motivo de esta llamada telefónica?
2: Maestro, llevo meses con el estómago inflamado y casi no como nada, y cuando por fin llego a comer algo me arde el estómago muy feo, y hay días en que estoy bien, pero son los menos, y el doctor me dio pastillas para el estómago, pero pues la verdad no me hace nada.
1: Mi estimada hermana Dolores, vamos a mirar a ver qué nos dicen los caracoles vírgenes. Según estoy viendo acá a través de ellos, usted es una mujer que a través de un bebedizo, un tomizo y a través de la ingesta de un alimento le dieron cochinero y medio, mi querida amiga, para originarle y complicarle a usted su vida. En estos momentos en usted se encuentran habitando larvas energéticas espirituales, y estas mismas no se pueden ver ni siquiera en rayos X, ni tampoco por más de que le hagan tomografías, por más de que le hagan, una endoscopía, no se va a lograr ver este tipo de cosas. Por el contrario, esto te va a originar mayores y mayores problemas en tu vida, porque es como que te va a descompensar tanto que unos días van a ser buenos, otros días van a ser regulares y otros días van a ser malos y otros días van a ser muy malos. No sé si ya se está presentando esto en tu vida.
2: Es verdad, son días buenos y días malos, como si algo prendiera y apagara eso.
1: Lo peor de estas enfermedades psicosomáticas extrañas y desconocidas, Dolores, es que ya después los médicos o inclusive los familiares nos dejan de creer, piensan que somos mentirosos.
2: Correcto, ya no me creen y pues tengo miedo que me vayan a despedir.
1: Claro, mi querida amiga, es que justamente la función de estas larvas energético-espirituales es drenarle a usted su energía, chuparle su energía, quitarle su energía a tal punto y de tal manera de que su cuerpo se cansa, se agota, se entristece, que ya usted ni siquiera puede responder en su trabajo, en su casa, en su familia. Cambia su conducta, cambia su humor, al punto que por cualquier tontera usted ya empieza a pelear, mi estimada hermana. Mire, la voy a dejar en línea privada con el mentalista Jacob, con el mentalista Santiago, que ellos dos se van a hacer cargo de tu caso Y asimismo te van a decir cuáles son los parámetros a seguir. ¿Te parece bien si te dejo en línea privada?
2: Me parece bien, yo espero, gracias.
1: Gracias a usted, Dolores. ¿Y tú qué estás esperando? Es el momento de decir basta al infortunio, la calamidad y los problemas. 971-202-1496. 971-202-1496.
0: Ese es el número al cual tú debes de llamar ahorita mismo, porque acabamos de escuchar el caso de nuestra amiga Dolores. Así es, ella tuvo la suerte de ser consultada al aire, pero también tuvo la valentía de marcar al 971-202-1496 para exponer su caso. Ella ya a través de los caracoles vírgenes, el mentalista Marcos le comentó cuál es el mal que tiene y va a tomar acción para que pronto acabe ese mal que ella tiene. 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Nos vamos a ir a una pequeña pausa musical. El mentalista Marcos va a estar tomando llamaditas fuera del aire, así que a reportarse se ha dicho. 971-202-1496. Regresamos en breves minutos aquí en el Cotorreo de la Mañana.
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0: Tarde de la mañana, en este lunes espectacular, estamos nuevamente de regreso y qué mejor que estar ahorita en este segmento cítico, místico, donde tú vas a poder consultar al mentalista Marcos llamando a la línea cítica de ayuda. Por supuesto, recuérdate, volvemos a reiterar, si tú no quieres que tu llamada sea sacada al aire solamente, nos dices para que tu llamada sea tomada por el mentalista Milo, la mentalista Mari, Yaniana, Santiago, Jacobo, Mari, Luciano, ya que se encuentran ahorita atendiendo su llamada. Tú que me escuchas en el norte de California, Oregon y el estado de Washington, es momento que llames a la línea cítica. ¿Cuál es esa línea a la cual debe de llamar nuestra gente, mentalista Marcos?
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0: Espero que tú hayas anotado este número y que te comuniques ahorita mismo a la brevedad posible si es que tú tienes algún mal que no tiene explicación. El mentalista Marcos te va a poder ayudar. Llama ahorita mismo. Tenemos el conmutador lleno. Ingeniero, pásame la llamada número 5 que va a ser la elegida y la dejo en sus manos. Mentalista Marcos, la llamada es toda suya.
1: Entonces, chiquilín, vamos con la siguiente persona en línea. Muy buenos días. ¿Con quién tengo el gusto?
2: Con Rosalinda Estrada.
1: Rosalinda, bienvenida al segmento del Mentalista. ¿Cuál es su fecha de nacimiento?
2: Sí, 7 de enero de 1991.
1: Rosalinda, ¿y cuál es el motivo de esta llamada telefónica?
2: Maestro, mi esposo y yo vinimos juntos para acá hace como 2 años. Y desde que llegamos aquí a este país, pues él cambió mucho. Trabaja demasiado y era muy tarde. Cuando está en casa está en el teléfono y pues yo me siento muy sola aquí. No tengo familia, no tengo amigas y el único que tenía pues era mi marido y se alejó.
1: Bueno, Rosalinda, vamos a mirar a ver qué nos dicen los caracoles vírgenes. Veo que cuando llegaron ustedes dos, mi querida amiga, prácticamente su esposo luego ya consiguió un trabajo y desde que empezó ya a tener alivio económico, en parte, él inmediatamente cambió hacia usted, mi estimada Rosalinda, ¿es correcto?
2: Sí, tiene razón. Luego llegando se consiguió ese trabajo y cambió totalmente.
1: A su esposo, mi querida amiga, le están haciendo unos rituales en un altar de la Santa Muerte, donde han colocado la imagen de Lucifer, la imagen de Satanás y la imagen de Lilith, y esto lo están acompañando con sangre de un pollo que degollaron en el nombre de su esposo, sangre de regla de la mujer que mandó a hacer esto de daño y también de sal, mi estimada hermana. Hay unas velas con forma de pareja, las cuales se están consumiendo y es por eso que él se alejó totalmente de usted. Es una mujer de nacionalidad guatemalteca, muy cercana a su marido. Ella es una mujer, no es muy alta, mi querida amiga. Es una mujer chaparra, es una mujer, no es gorda, no es flaca. Es una mujer con cabello de color negro, bien negro. Y sobre todo, mi estimada hermana, es una mujer que inclusive creo que usted llega a conocer.
2: Sí, maestro, esa mujer es compañera de trabajo y como usted dice, se viste muy provocativa, muy vulgar, la verdad.
1: Rosalinda, lo que le están haciendo a su marido es muy fuerte. La voy a dejar en línea privada con el mentalista Andrés, con la mentalista Mari y con la mentalista Damaris. Ellos le van a decir a usted cuál es el siguiente paso a seguir. ¿Le parece bien?
2: Claro, me quedo. Gracias, maestro.
1: Dios te bendiga, Rosalinda. Y tú, hermano o hermana, ¿qué estás esperando? 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
0: Familia, el caso que nos expuso Rosalinda, pues ahora sí que es un caso que muchas veces lo vemos reflejado hasta en nuestras propias familias, con nuestros amigos o conocidos, o nos está pasando y sucediendo algo. 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El mentalista Marcos va a estar tomando llamadas en lo que resta de esta hora de las 7 de la mañana. 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El mentalista Milo, el mentalista Andrés, Luciano, Jacob, Santiago, Omar, Mari y Janina están ahora sí que abiertos y dispuestos a escucharte y te van a guiar, te van a orientar y te van a consultar sobre ese mal que tú tengas. 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El día de mañana por aquí lo esperamos nuevamente, mentalista Marcos, ya mañana martes. Que tenga un excelente día. Vamos a una pequeña pausa y regresamos aquí en el Cotorreo de la Mañana. Buenos días.

0: todo a su tiempo, sonó aquí a través de la Z, donde suena puros tracabadrazos. Buenos días, feliz lunes.
1: Good morning, everybody.
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0: Chavalones, venimos con las famosas chiquinotas, chiquinews, con el chiquilín en la torre y sin corresponsales, porque andamos pobres. El día de hoy te voy a estar platicando, óigame, en este regreso a clases, ya varios niños están poniendo el grito en el cielo y todo por la comida que les dan. También el día de hoy te voy a estar platicando y comentando lo que está pasando. Óigame, más de 1 millón de latinos se van a quedar sin beneficios y van a ser afectados. ¿Quieres saber cuáles son esos beneficios? Mantente en sintonía del cotorreo de la mañana, que yo te lo voy a decir en breves momentos.

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1: En esta mañana ya de lunes 24 de agosto, familia, llegamos al segmento noticioso de este peor show mañanero con su titular, el Chiquilín en la Torre. El día de hoy no tenemos a nuestras corresponsales, Juli Jaramillo. Que diga Juli Collins. No, ya ni para qué mencionar el nombre, ya. Estoy investigando en recursos humanos qué fue lo que pasó y sucedió con la innombrable, que ya le vamos a poner así a nuestra queridísima Micha. Si se acuerdan de Micha, ok. La innombrable ya... Ya no sabemos qué es lo que pasó. Pero amigos del Norte de California, el estado de Washington, gracias por acompañarnos. Amigos de Oregon, amigos que nos sintonizan en Salem, en Molalla, en Beaverton, en Woodburn, amigos de Greenham, de Portland, de Hillsboro, que nos sintonizan a través de la 94.3 FM. Gracias por acompañarnos en este lunes espectacular. Te traigo rápidamente las noticias de suma importancia, lo que está pasando hasta el momento. Y es que te comento que 5 cuerpos fueron hallados, un incendio y un sospechoso muerto. El misterio que desconcierta al estado de Oregon. El hallazgo, ocurrido en una propiedad rural en Forest Grove, llevó a las autoridades a una investigación de gran escala, mientras se busca esclarecer la identidad de las víctimas y las circunstancias del crimen. Los cuerpos de estas 5 personas fueron hallados en una propiedad rural en el estado de Oregon y las autoridades informaron el día de ayer domingo que el caso se investiga como un quíntuple homicidio. La policía del condado del estado de Washington indicó que las autoridades acudieron inicialmente el sábado en la madrugada luego de recibir reportes de un incendio de un vehículo en una propiedad en Forest Grove a unos 48 kilómetros o 30 millas al oeste del centro de Portland. Posteriormente, los equipos de respuesta encontraron restos de 5 personas y varios animales domésticos. Los detectives no creen que se trate de un acto de violencia aleatoria, señalaron las autoridades sin ofrecer muchos detalles. No se han realizado arrestos aún y no hay nadie bajo custodia. También no dieron a conocer las edades ni los géneros de las personas halladas, ni cómo murieron, ni quién fue el posible asesino. Tampoco se especificó el tipo de animales que se encontraron muertos en la escena. Y es que la verdad, óigame, déjame decirte que sí, tiene concertada a mucha población de Oregon lo que sucedió, ¿eh? Ay, ay, ay, ay, en nuestra comunidad ya en Forest Grove. Esperemos que se aclare todo y aquí en este próximo mañanero nosotros lo mantendremos al tanto. Pasando a otras noticias también de suma importancia, les comento, chavalones.

que casos de caída de beneficios superior al 50% en menos de un año, y tanto en el estado de California, Oregon y el estado de Washington también se prevé que los latinos van a ser muy afectados. Muchas familias que dependen también de las estampillas para llevarle comida a sus hijos, pues se van a ver afectadas. Y es que saben que esta administración se ha hecho muchos cambios, que según está combatiendo pues muchos fraudes que muchos están cometiendo, y pues por ahora sí que muchos pagan los platos rotos de otras personas, pero esperemos que ya todo vuelva a la normalidad y que esas familias no salgan tan afectadas, porque óigame, el llevarle la comida o el pan a nuestros hijos en estos tiempos creo que es una prioridad, Por otra parte, ya miles de estudiantes van a regresar a las escuelas. ¿Y dónde? ¿Y qué digo miles? Millones de estudiantes. Pero pollo crudo, leche y jugos echados a perder, así es como tienen la comida en algunas escuelas de Estados Unidos. Sí, lo escuchaste bien, desde pollo crudo hasta leche y jugos echados a perder. Estas son algunas de las experiencias que han vivido varios estudiantes en su regreso a la escuela en el estado de Missouri. Aseguran haber vivido ahora sí que una mala experiencia a la hora de la comida, y a través de redes sociales ya comenzaron a difundirse videos y testimonios sobre los alimentos que reciben estudiantes en escuelas de Estados Unidos. En algunos casos, los alumnos mostraron productos en malas condiciones e incluso aseguraron haber encontrado ahora sí que hasta clips entre la comida. Ante estas publicaciones, óigame, muchas familias y padres de esos niños pues han puesto el grito en el cielo, diciendo que ¿por qué le dan de comer a sus hijos ese tipo de comida? Entre los alimentos que la población estudiantil disfruta mucho está la pizza y las nuggets, que según palabras de varios estudiantes han estado en mal estado. Sin embargo, han señalado que los principales problemas para los niños son las porciones, ya que algunos alimentos pues pueden llegar a ser muy pequeños, y más estos alimentos que les encantan a los niños, que son los chicken nuggets y las pizzas. Dicen que hasta en varias escuelas los niños se han peleado porque tú tienes un pedazo más grande que el mío. Y suele pasar, son niños. Familia Poderosa de la Z, usted ya quedó bien informado, desinformado en este peor show mañanero. El cotorreo de la mañana. Vamos a una pequeña pausa y regresamos aquí en la Z, donde tocamos puros trancamadrazos.

0: Y ya entramos a la hora de las 7 de la mañana, chavalones, bandita. Hoy día lunes ya, 24 de agosto. Me da muchísimo gusto acompañarte, mandando el saludo muy especial para toda la gente que nos sintoniza en todo el estado de Washington, en Oregon, en el norte de California. Nos sintoniza a través de la 107.5 FM en el área de Sacramento, de Chico. Amigos de Yuba City, amigos de Reading, de Oroville, de Marysville, California. Y todos los pueblitos y ciudades circunvecinas donde la señal de la Z sigue arremangando TR. Seguimos, Yuli, dominando. Seguimos, ahora sí que partiendo el queso, partiendo el pastel y dando rebanadas a todos los a todos los de por allá, Yuli.
1: Esa frase me encanta,
0: ¿sí? Chiquillo. ¿La de partiendo el queso, cuál?
1: Sí, las dos. Ah, no, bueno, claro, sí. Que sí.
0: Claro, y más cuando partimos el pastel y a mí me toca una rebanada más grande, Yuli. Yummy for my tummy. Ya ni me quiero acordar, Yuli, porque me quiero regresar al baby shower al cual asistí en este fin de semana. ¡Qué tragadera, la verdad! ¡Qué tragadera me aventé!
1: Comiste de todo, chiquilín, hasta pena dio.
0: Se me subió el azúcar, Yuli, nombre, hasta 300 y tantos. Imagínate la tragadera que me aventé.
1: Así te terminabas el pastel tú solito.
0: Mejor platícame qué es lo que se viene más adelante hoy a esta hora de las 7 de la mañana, Yuli, porque me está sacando mis trapitos al sol y no se vale.
1: Familia del Cotorreo de la Mañana, no se nos despeguen porque en esta hora llegan las chiquinotas con el chiquilín en la torre y eso no es todo porque más tarde llega el mentalista Marcos. ¿Te atreves a descubrir qué es lo que nos tiene preparado?
0: 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Vamos a una pequeña pausa y regresamos ya con el mentalista Marcos aquí en el Cotorreo de la Mañana.
1: Con el chiquilín y su clica, por supuesto, a través de la Z.

Choco, aquí a través de El Cotorreo de la Mañana, en esta que es su estación La Z, donde suenan puros tracamadrazos. Feliz y espectacular lunes, esperando que tengas un buen inicio de semana laboral como debe de ser, ¿eh? ¡Ay! 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Quiero que se prenda el cerro, quiero que se prenda el guasapazo. ¡Arre, a reportarse se ha dicho! Participa y mucha suerte. Vámonos con más música y regresamos aquí en El Cotorreo de la Mañana. Buenos días.

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1: Y ya llegó mi compita, ¿qué digo mi compa? Mi brother, Gastón Mascareñas, el día de hoy, lunes ya, 24 de agosto, con su parodia. Una parodia que, como ya es costumbre, siempre nos hace reflexionar sobre nuestra vida cotidiana, sobre lo que celebramos en un día como hoy, o sobre lo que está pasando en las noticias. El día de hoy, familia, estamos celebrando el Día Nacional del Waffle. Así es, cada 24 de agosto se celebra en todo lo alto. Y espero que tú ya hayas disfrutado de unos ricos waffles. Y si no, todavía tienes tiempo. La mañana todavía aún es larga. Y, por supuesto, yo te invito a que tú disfrutes esta parodia grabada sobre la canción Mi Gran Noche de Rafael, al estilo indiscutible de mi amigo Gastón Mascareñas, en, ahora sí que a tributo por ser el Día Nacional del Waffle. Así que sin más preámbulos, nos vamos con la parodia de mi amigo Gastón Mascareñas, que ya está aquí con nosotros.

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1: Y es que saben qué, familia, para celebrarlo, como dice Gastón Mascareñas, óigame, unos waffles con miel o con su mermelada. Ay, qué rico caerían, y con un rico café, olvídense, familia. Todavía tienen tiempo de ir y prepararse unos waffles o írselos a comprar para celebrar el Día Nacional del Waffle. Nosotros vamos a una pequeña pausa y regresamos aquí a este peor show mañanero titulado El Cotorreo de la Mañana con tu compa El Chiquilín. Y por supuesto, toda la clica que el día de hoy, nada más Julie y el ingeniero son los que me acompañan. Pausa y regresamos aquí en la Z, ¿dónde más?

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1: Chavalones, bandita, clica, ¿cómo andamos? Muy, pero muy feliz y espectacular lunes. Estén pasando todos y cada uno de ustedes. Es inicio de la semana laboral. Sí, yo sé que muchos dicen que los lunes ni las gallinas ponen, pero aquí en el cotorreo de la mañana le ponemos todo el producto de gallina para que usted inicie su semana como debe de ser. Sí, no se espere más del peor show mañanero porque también fue para lo que alcanzó. Así que...
2: Tampoco, chiquilín, tampoco.
1: Además de que le rendimos honor a nuestro eslogan de ser el peor show mañanero, pues usted no se agüite, usted tranquila, flojita y cooperando, y mejor pare la oreja porque llegó el segmento que levanta el rating de este mugroso show, que es el...
2: Los mitotes del chiquilín.
1: Y por supuesto, en voz de nuestra amiga, querida amiga Chicote, media rodilla, látigo, tóxica, Yuli Chapoy, nos va a decir qué es lo que está pasando con sus artistas favoritos. Mitote de alto pedorraje. Adelante, Yuli Chapoy, cuéntame, que diga Yuli Caramillo, cuéntame, ¿qué mitote nos traes el día de hoy?
2: Pues te cuento rápidamente, chiquilín, también a ustedes, familia del cotorreo de la mañana, paren muy bien la orejita, porque esto está color de hormiga brava, chiquilín.
1: ¿Qué pasó? A ver, cuéntame.
2: Pues recuerda que la semana pasada hablamos de Victoria Rufo sobre el comentario que hizo de Aitana, la hija de Eugenio Derbez y Alexandra Rosado.
1: Sí, que le dijo que a esa edad los niños están re feitos, que no saben sí. Si van ni vienen, gordos, flacos.
2: Ay,
1: y
2: no.
1: Ahora sí que le tiró con todo, ¿eh?
2: Y la
1: verdad sí es cierto, a esa edad no sabes si van o vienen los niños, no sabes si está, de un momento sí. Están gorditos y luego ya se crecen y se estiran.
2: Pero que no sabe la Victoria Rufo que en estos tiempos le haces un comentario de esos a un niño y se trauma.
1: Ah, sí, cierto, sí, estos de las generaciones X no les puedes decir nada porque se trauman y van a estar como dos, tres años de terapia con el psicólogo para que, oye, puedan superar esos traumas. Pero bueno,
2: algo por el estilo, chiquilín. Pero fíjate que la prensa en México se encontró a Alexandra Rosado y le preguntaron que qué opinaba sobre el comentario de Victoria Rufo. Ella dijo que ella ni la ha escuchado ni nada, pero después de que escuches este audio te vas a dar cuenta si de veras está enterada de lo que dijo.

0: Así como la escuchaste, Chiquilín, ¿tú qué opinas? ¿Sí sabía o no sabía del comentario de Victoria Rufo?
1: ¿Sabes qué? Yo creo que sí lo tuvo que haber visto, porque aunque no fue un comentario en redes sociales, lo fue en un programa de espectáculos, creo que sí tuvo,
0: sí,
1: dio mucho revuelo.
0: Sí,
1: pues decía, no, pues no tengo nada que opinar, y menos cuando tengo que opinar de hijos ajenos, como diciendo, si alguien me pregunta sobre de algún hijo, yo no me voy a meter las patas como la Victoria.
0: Pero Chiquilín, fíjate que eso no es todo, también le hicieron la pregunta sobre si Eugenio Derbez era bien buen padre, y esto fue lo que contestó.
1: A ver, escuchamos a ver qué es lo que contestó.
2: Pues tú eres igual que hace 5 años.
3: No.
2: Ah, pues claro que es completamente distinto. Completamente distinto. Es un gran padre. Es un padre presente. Es un padre amoroso. Es un padre que está al 100 en todos los sentidos, en todas las etapas. Yo solamente te puedo hablar de lo que yo he visto y lo que yo he vivido y lo que yo he presenciado, no solamente con mi hija, sino lo que el tipo de padre que yo he visto que es desde hace 20 años con sus hijos mayores. Es un padre excepcional.
0: ¿Cómo la escuchaste, Chiquilín? También defendió a su esposo,
1: al
0: Eugenio,
1: que actualmente
0: Derbez
1: es su esposo. Sí, porque luego la Victoria sí deja dicho entre dientes, ¿verdad? Que no ha sido buen padre, que no vio de sus hijos o de ¿cómo se llama? Eduardo, que es el hijo, sí, que tuvieron los dos juntos, que no lo vio cuando era chiquito y que no sé qué. Pero ¿sabes qué? Muchas veces uno no tiene la experiencia para ser el padre de ensueños, y a raíz de todos los tropiezos que ha tenido Eugenio Derbez, ¿verdad? Bueno, entre comillas.
0: Además, a lo mejor estaba muy joven antes.
1: Exactamente, son pues enseñanzas, y pues era más joven y él va aprendiendo y ha madurado, y creo que sí es muy, muy buen padre por lo que hemos visto también en sus series cuando se va de vacaciones con la familia, que ya te dije que deberíamos de hacer un reality de esos, Julie. Sí, de vacaciones con el Chiquilín. Mira, nos vamos toda la clica que conformamos aquí, la Hopi,
0: Chiquilín,
1: el ingeniero.
0: Nos van a sacar nuestros trapitos al sol, y eso no te conviene, no te conviene.
1: Pero mira, nos van a pagar las vacaciones, Julie, pues ¿qué más da? ¿Qué más da? Imagínate.
0: Puede ser, Chiquilín, vamos a pensarlo. Y pasando a otra cosa, Chiquilín, vamos a hablar de Lupillo Rivera.
1: ¿Qué pasó con el pelón? ¿En qué rollo se metió ahora?
0: Oye, pues fíjate que al parecer, bueno, dicen las malas lenguas y la mía que no es tan santa, que ya no anda con la dominicana.
1: ¿Cómo pues, Julie? Pues no, que hasta iba a haber boda, que le entregó anillo y que ya iba a estar preparando todo el bodorro y todo el rollo.
0: Ah, bueno, esos eran los planes, pero lo cierto es, Chiquilín, que a principios de agosto le preguntaban a Lupillo Rivera por Tania Pimentel. Él decía que sí andaban juntos, ¿verdad?
1: Sí,
0: andaba pues muy animado al parecer todavía.
1: Hasta él iba a República Dominicana a pasar
0: a mirarla,
1: ahí,
0: sí,
1: mirarla, y vacaciones, beso, abrazo y apapacho, y quién sabe, y a Rimón de Tamagotchi también, ¿no? Entonces, sí se veía.
0: Sobre todo eso. Pero lo cierto es, Chiquilín, que desde el mes de julio, Tania Pimentel borró todas las fotos en sus redes sociales que tenía con el Toro del Corrido, y aparte de eso, lo dejó de seguir en sus redes sociales.
1: ¡Sópatelas! Entonces, sí, el rumor que se está dando, ahora sí que en Radio Pasillo, es de que ya rompieron, que ya no va a haber bodorrio.
0: Que ya no están juntos, Chiquilín, pobre de Lupillo Rivera, porque sabemos que trae problemas con el papá, Pedro Rivera, y ahora lo de su novia.
1: Espero que no se haya tatuado una cara de esta de Tania Pimentel, sino imagínate, ahorita va a tener que buscar otro tatuador para borrar la cara.
0: El tatuaje como quiera, que no le haya dado un anillo o un regalito.
1: No, es Cristian Nodal, este Toro de Corrido ya está más correteado que un camión o un tráiler sin aceite, ya se la sabe.
0: Pero creo que a cuando iniciaron su relación, parece que sí le regaló una camioneta.
1: Le regaló varias cositas y todo, sí. Pero bueno, esperemos que sea un rumor, y que pues si es que están enojados, se contenten, porque
0: sí.
1: ¿Qué voy a hacer con el tuxiro que ya había mandado a ordenar, Julie? La había rentado para la boda, Julie. No,
0: ay, Chiquilín, ni te invitan. Pero oye, yo tengo una pregunta.
1: Dime,
0: muy importante a ti.
1: ¿Qué pasó?
0: Chiquilín, ¿qué pasó con Ulises Mondragón?
1: Mira, no, ni me lo menciones en este show. Queda estrictamente prohibido mencionar al cuerpo de gancho guachimulero, porque ya le demostramos con argumentos y con hechos que sí nos escucha la gente. Y ahorita estoy enojado con él. Lo bueno que no le dieron los $10,000 que le envié para su regalo. Qué bueno que no se los dieron. Y bueno, ya le dije a la Estefanía que se compra ahí una bolsa para que ande igual que tú de mamón.

0: Cities.
1: Le voy a hablar a mi teacher, creo que ahí te cayó un mensajito de él.
0: Vamos a una pequeña pausa y regresamos aquí en el Cotorreo de la Mañana mientras leo el mensaje que me envió el Mondragón.

0: la hora de las 9 de la mañana, chavalones, bandita, clique del cotorreo de la mañana. Entramos a la recta final de nuestras labores hoy día lunes. Ya estamos más para allá que para acá, Yuli. Ya después de esta hora, si quieres, puedes ir y echarte, o sea, que un cafecito. Yo me voy a ir a relajar, Yuli. Probablemente voy a echar un nap time porque ando como enfermándome con eso de que fui al laguito en este fin de semana y no estuvo tan caliente como se pronosticaba, Yuli. Bueno, el caliente era otro, pero Yuli andaba con mis lentesones ahí oscuros. Me tuve que meter al agua ahí porque vi unas chiquititas bebés de luz ahí con unos trajecitos de baño. Dije, los tengo que ver de cerquita, que se me ocurre meterme, Yuli, y ahora siento que me estoy enfermando.
1: Mañoso, chiquilín, ¿qué eres? ¿Para qué te pones esos anteojos?
0: Yuli, es que para que no vean a quién estoy mirando, Yuli, porque sí,
1: luego pues ya va a estar... va a acabar tu fiestecita, ya, porque ya, Yuli, va, sí, ya va a llegar el otoño y con él el frío, la lluvia y todo eso.
0: Fíjate, Yuli, chavalones que están en sintonía de la Z, que para mí, una de mis temporadas favoritas del año es el de septiembre, octubre, cuando empieza ya el otoñito, los colores de los árboles empiezan a cambiar, ya puedes tomarte un cafecito así friecito en las mañanas, viendo ahora sí que la neblina, viendo un amanecer de lluvioso, y luego puedes salir el solecito.
1: Bueno, para mí, chiquilín, está... al rato que te toque limpiar todas las hojitas allá afuera de los árboles, no te vayas a andar secando, ¿eh?
0: Espérate, yo estoy diciendo que me gusta por eso, ¿no? Pero de que limpiar eso, sí, como lo odio. Y más aquí enfrente de la casa donde tenemos los estudios de la Z en Mount Vernon, que el día de hoy estamos transmitiendo desde Mount Vernon. Hay un árbol que
1: del vecino.
0: Del vecino, que en el verano se ve espectacular y da mucha sombra. En otoño también, Yuli, que el cambio de colores también se ve muy bonito.
1: Se mira muy bonito.
0: Pero cuando se le empiezan a caer las hojas, oh, my God, y es un árbol
1: pesadilla.
0: Frondoso, grandísimo, no, es...
1: Parece interminable, ¿verdad?
0: El terror de todo el vecindario, Yuli, cuando se le empiezan a caer las hojas a ese árbol, ¿eh? Pero bueno, ese es harina de otro costal. No quiero aburrirlos con mis historias que me pasan acá en mi casa, que es su casa. Mejor, Yuli, platícame y cuéntame qué es lo que se viene más adelante en esta hora de las 9 de la mañana para que mis amigos del norte de California, Oregon y el estado de Washington pongan mucha atención.
1: Quédense en sintonía porque en esta hora viene la güerita de los deportes, tenemos el segmento del cassette, además no puede faltar el
0: ¡qué poca! Así es, así que tú tienes un qué poca que comentarnos, que platicarnos, envíamelo a través del WhatsAppazo 503-915-8845. Platícame, cuéntame, ¿qué pasó este fin de semana en la carnita asada, en la quinceañera, en la boda? Oye, en el convivio de amigos.
1: En el baby shower.
0: En el baby shower, si yo les contara lo que sucedió en un baby shower al cual asistí. ¡Oh, my gatos! Pero tú... no te quedes con eso en tu pecho. Recuerda que si te quedas con esos corajes, empiezas a hacer rencores y te puedes hasta enfermar. Mejor platícanos aquí. Envíame mensaje de audio, mensaje de texto, 503-915-8845. Y por supuesto, seguiremos con la regaladera de boletos. 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
1: Deben de quedarse en sintonía de la Z porque en esta hora vamos a regalar los boletitos.
0: Así es, así que manténlo donde lo tienes porque yo sé que te va a gustar, te va a encantar. Es el cotorreo de la mañana.
1: Con el chiquilín y su clica.
0: A través de la Z, ¿dónde más? Pausa y regresamos.

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1: En este segmento hecho y diseñado especialmente para ti, compita, comadre, para que tú te comuniques al WhatsAppazo, me envíes mensaje de texto, mensaje de audio al 503-915-8845, también a través de nuestras redes sociales, búscanos como El Chiquilín y su clique y ahí nos puedes enviar el qué poca para que nosotros, aquí en este peor show mañanero, pues podamos ahora sí que decirle a esa persona a la cual tú no te atreves a decirle sus cosas en su cara, pues lo decimos aquí al aire, ¿por qué no? Y a ver si así
2: aquí
1: le da
2: se
1: penita.
2: Se pueden desquitar, se pueden desahogar, pueden sacar todo el fuache.
1: Ay, yo me había espantado, Julie, cuando dices, ¿por qué le haces esas pausas tú tan pronunciadas? Pueden sacar todo y dije, oh my God, Julie, el es fuache. Muy temprano. Pues... Mira el ingeniero, ya, subas eso. Le digo, no, anda, vamos en serio.
2: Aquí no se lo saque.
1: 503-915-8845, amigos del norte de California, Oregon y el estado de Washington, es el número del WhatsApp al cual tú te debes de reportar, ¿eh? Y vámonos rápidamente con este qué poca, y la verdad ya se me cuecen las habas por escucharlo. A ver, Juli, platícame, cuéntame qué fue lo que pasó, qué fue lo que sucedió.
2: Pues rápidamente te cuento, Chiquilín, que tenemos un mensaje de Beatriz, se reporta de Yakima, dice, hola Chiquilín y su clica, dice, yo quiero un qué poca para mi comadre.
1: Ok, pues, ¿qué pasó? ¿Por qué quiere decirle ese qué poca? A ver, cuéntame.
2: Pues resulta, Chiquilín, que la invitó la comadre a al cumpleaños del ahijado y pues la Beatriz dijo, bueno, voy a llegar temprano para ayudarla a hacer las decoraciones, preparativos y de todo. Dice, llegué y empecé a poner de a poquito, esperando a la mamá del niño. Pues fíjate que la mamá del niño, que se llama Jenny, nunca llegó, Chiquilín.
1: ¿Cómo que nunca llegó? ¿No hubo fiesta entonces o qué pasó?
2: No, llegó ya nada más como invitada, ya la fiesta, cuando llegó ya Beatriz, ya había hecho toda la decoración solita.
1: Ya había adornado todo el salón todo el ella salón. Solita, entonces si la mamá llegó ya tarde y está
2: tarde,
1: bien
2: pero
1: preocupada.
2: Sin sueño.
1: Ah, qué cosas, no, entonces este sí se merece un qué poca. ¿Cómo se llama la?
2: Se llama Jenny, la comadre que no llegó.
1: Jenny, este es un qué poca. ¿Por qué haces eso,
2: no
1: Jenny?
2: Hace.
1: No se hace eso. Haces una fiesta y luego quieres llegar como invitada. No, si tú debes de estar desde tempranito para atender a los invitados que llegaron.
2: Qué conchuda, ¿verdad?
1: Que no, si es que de que los hay, mi estimada Julie. Yo he conocido algunos que pa' qué te cuento. Si te contara, Julie, olvídate.
3: Ay, no, qué poca.
1: Espero que a la comadre no le haya tocado ahora sí que pagar la comida o algo, porque imagínate, fue la que arregló el salón y luego tuve que pagar todo.
2: Ya sería el colmo.

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1: Familia, llegamos al segmento deportivo de hoy día, lunes ya 24 de agosto. Óigame, ya se limpió el cielo por acá, por el área de Mount Vernon. Ya el solecito nos está acariciando, nos está apapachando después de una mañana nubladita, de una mañana fría, de una mañana de esas que se antoja echarse el famoso mañanero. Un café con un panecito muy rico. Ya empezó esa temporada donde muchos somos más que felices. Pero bueno, ya tenemos aquí a nuestra amiga Maribel Rodríguez, que nos trae todo el mitote deportivo de lo que pasó en este fin de semana. Sin más preámbulos, vamos a darle la bienvenida. Maribel, adelante, ¿cómo estamos?
2: Bien, muy buenos días, feliz lunes para ti, toda la familia poderosa de La Z. Pues aquí estamos listos y preparados para iniciar una nueva semana laboral, gracias a Dios. Cuéntame, chiquilín, ¿cómo estuvo tu fin de semana?
1: Pues la verdad estuvo medio ajetreadón, anduvimos en unas fiestecitas que nos invitaron, gracias a Dios hemos estado utilizando nuestros toppers en estas últimas semanas, porque cada vez que vamos, buen goyotero que se respeta debe llevar sus toppers y regresarlos llenos de comida. Pero ya estamos empezando esta semana en la trabajación con toda la, ahora sí que la actividad y toda la energía,
2: Mucho gusto escuchar eso, chiquilín. Y ahora sí nos arrancamos con información deportiva y comencemos hablando de la jornada 5 del fútbol mexicano, que se disputó a partir del pasado viernes, en donde Tigres derrotó a los Potros del Atlante 2-0. Los Rayados de Monterrey cayeron ante León 2-0. Nuestras Águilas del América derrotaron a Juárez 2-1. El día sábado, las Chivas del Guadalajara derrotaron a los Xolos de Tijuana 5-2. Y los Camoteros del Puebla derrotaron a Santos 3-2. El día de ayer, Pumas y Necaxa empataron 1-1. Y con estos resultados, revisemos cómo está la tabla de posiciones. El primer lugar lo ocupa como superlíder nuestras Águilas del América, seguido por Atlas, Toluca, Guadalajara y Puebla en el lugar número 5. El último lugar es ocupado por el equipo de Juárez.
1: Oye, por cierto, mis Águilas siguen volando en todo lo alto y ya empieza a hacer frío aquí en la cima, No sé si te has percatado eso, mi estimada Maribel.
2: Y vámonos rápidamente a hablar de la MLS, chiquilín, que también tuvo actividad este fin de semana, en donde para toda nuestra gente de Los Ángeles, Galaxy empató ante Montreal 2-2, el AFC empató ante los Timbers de Portland 1-1, nuestros Seattle Sounders consiguieron el empate ante Cincinnati ya en los últimos minutos 1-1, de ahí nos movemos a hablar de Whitecaps, que derrotó a FC Dallas en un resultado de 5-0, y el Inter Miami cayó ante Toronto 2-1.
1: Oye, por lo menos ya no perdieron nuestros sonideros, los Sounders, porque no, sí que andamos de mal y de malas, ya que, oye, el día de ayer perdieron los Seahawks, y eso sí, está prendiendo las alarmas,
2: Efectivamente, chiquilín, esta es la segunda derrota consecutiva para nuestros Seahawks, ya fue la tercera semana de pretemporada, entonces recordemos que ya lo bueno empezará en 2 semanas, así que ya, señores, ya estuvo bueno para entrenamiento, ahora sí, a ponerse las pilas.
1: Sí, por favor, porque eso ya nos está preocupando, 2 derrotas al hilo, y la verdad sí como que ya preocupa, aunque es pretemporada, como tú dices, pero ya está preocupando,
2: Ahora vamos a hablar de la Fórmula 1 y el Gran Premio de Países Bajos que se llevó a cabo el día de ayer, chiquilín, en donde Lando Norris ocupó la posición número 1, seguido por Antonelli, Russell, Hamilton y Leclerc en la posición número 5. Y las cosas nomás no mejoran para nuestro viejo sabrosón, chiquilín, que quedó hasta la posición número 15, nuestro querido Sergio Checo Pérez.
1: Oye, es que sí hubo varios cambios dentro del vehículo, pero la verdad es que sí están a años luz de los otros equipos de media tabla. Esperemos que sigan las innovaciones y las mejoras en el monoplaza, y pues ya se anda rumorando que el viejo sabrosón probablemente para la próxima temporada dé el brinco a otra escudería donde, óyeme, tenga más oportunidades de estar peleando aunque sea la media tabla. Vamos a ver qué es lo que pasa, todavía es muy muy precipitado hablar de ello, pero bueno, qué bueno que Cadillac sigue trayendo nuevas mejoras, y vamos a ver cómo le va en el siguiente premio. Y ahora cuéntame, platícame, ¿qué mitote nos traes el día de hoy, Maribel?
2: Nos arrancamos con el mitote deportivo, chiquilín, y es que todo es celebración para el ciclista mexicano Isaac del Toro, que la sigue rompiendo, y su historia este 23 de agosto al consagrarse campeón de la Vuelta a Alemania, convirtiéndose en el primer ciclista latinoamericano en conquistar esta esta competición con tan solo 22 años. Del Toro lideró la clasificación general en un tiempo total de 17 horas, 39 minutos y 48 segundos, superando al francés Loïs Barré y al suizo Marc Hirschi en tercer lugar. Excelente logro para el mexicano. Yo regreso el día de mañana con más información deportiva. Mientras tanto, usted no le cambie porque ya está en el mejor lugar. El cotorreo de la mañana con el Chiquilín y su clica. ¿Y por dónde más? Sino la Z, donde suena puro trancamadrazo.
1: Excelente la información que nos trajiste desde el día de hoy, lunes. Y mañana te esperamos martes por aquí a la misma hora y en la misma estación, Maribel.

rebobinando recuerdos en el cotorreo de la mañana. 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

uno de ustedes. El día de hoy los vamos a llevar a esos recuerdos con uno de los grandes éxitos de esta agrupación que vamos a escuchar en breves momentos. Un clásico romántico, una de las canciones que ayudaron a consolidar a este grupo en toda América Latina a los comienzos de los años 70. La canción fue popularizada por esta agrupación con una inolvidable voz de Germán de la Fuente. Algo muy curioso es que no nació originalmente en español esta canción, ya que está basada en la canción francesa En Portemory, compuesta por Alain Barrieri. La adaptación en español se asocia al músico chileno Germain de la Fuente y la versión de esta agrupación terminó adquiriendo identidad propia. La letra habla de una separación amorosa que desde la resignación el protagonista se empieza a despedir convencido de que el amor sigue vivo y él hace una promesa de que volverá. Esa mezcla de ausencia, de esperanza y nostalgia es justamente lo que convirtió a esta canción en una canción casi perfecta para que tú la puedas dedicar en una relación que termina. Pero todavía hay esperanza de que algún día se puedan reencontrar. Musicalmente tiene el sello que hizo famoso a esta agrupación, una balada romántica con elementos de bolero, pop y acompañamiento electrónico, especialmente la guitarra y el órgano. La combinación fue fundamental para que el sonido de esta canción balada romántica fuera toda un clásico en todo Latinoamérica. ¿Tú ya tienes alguna idea de qué canción y de qué agrupación estamos hablando? Sin más preámbulos, familia, los voy a dejar con esta canción, porque yo sé que alguna vez te despediste de alguien prometiendo voy a volver y realmente tú regresaste. Al segmento del cassette llega este gran éxito de Los Ángeles Negros, titulado Y Volveré. A ver si te acuerdas.

0: Amigos chavalones, bandita, clica de la Z, ya nos vamos a pasar a retirar agradeciendo rotundamente a todos y cada uno de ustedes que nos acompañaron en este inicio de semana, sí, en este lunes ya 24 de agosto. Gracias, gracias por despertarse con nosotros y por supuesto, gracias a toda la gente que nos permitió que fuéramos sus chalecos mientras ustedes están iniciando a sus labores y a todos aquellos que los acompañamos mientras siguen manejando, gracias por permitirnos ser su copiloto. Quiero agradecer rotundamente a todos los que nos abren las puertas de su hogar, pero principalmente a todos aquellos que nos han abierto las puertas de su corazón para que este peor show mañanero siga adelante, siga arremangando terreno.
1: Gracias, familia del Cotorreo de la Mañana, por habernos sintonizado el día de hoy. Primeramente, Dios, regresaremos el día de mañana. La invitación para que sigan en sintonía de la Z.
0: Así es, más adelante vienen mis diferentes compañeros en las diferentes ciudades donde la Z sigue arremangando terre. Llega al área de Seattle mi comalle Ana María desde Mexicali, aunque no sé si venga de Mexicali o de Sinaloa, ya no sé de dónde es ella, pero ahí se las encargamos.
1: No se sabe.
0: Del mismísimo Veracruz, porque solo Veracruz es bello, llega Lucy Carballo a la ciudad de Yakima, a Mount Vernon y a Portland.
1: En el norte de California se quedan con Lázaro Manzanares el travieso y en Tri-City se quedan con Jaycee. En Guanache, ¿con quién, chiquilín?
0: Con el Johnny, voy directamente de Guanajuato para el mundo, que mis tías me dijeron que lo saludara, que sí que ahí anda el Johnny Boy bien alzado, porque también son sus tías, dice,
1: sí,
0: y más
1: y
0: tarde,
1: famosas.
0: Y muy famosas, Julie. Y más tarde, ¿quién llega?
1: Llega buenas tardes con el patrón.
0: Ahí se los encargamos porque viene con Estefanía, viene también con el Max y sus bolas y todo el animalero.
1: Y Ulises Mondragón.
0: Que no puedes mencionar ese nombre en este show, por favor, ¿eh? Así que ahí se los encargamos. El día de mañana estaremos nuevamente de regreso con ustedes. Que Diosito me los bendiga. Por favor, cuídense mucho. Nosotros aquí en este peor show mañanero siempre oramos para que tú que sales a trabajar regreses sano y salvo a tu hogar. Nos despedimos, Yuri, con la famosa chiquifrase, el grito de guerra de este peor show mañanero, que tú ya te la debes de saber, ¿sí? Si no te la sabes, para la oreja. Tú pórtate bien, pero si te vas a portar mal.
1: Usted disfrútelo, usted gócelo, usted estírelo.
0: Exprímalo, diviértase, sea feliz, y si lo cacha, no la cacha.
1: Usted niéguelo absolutamente todo.
0: Con permiso.
1: Chao, chao.
0: Y tomorrow.
2: Tú, como, simple. 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

Es la agrupación Duelo que nos ha interpretado el tema titulado Para que ya no duela. Yo soy tu amigo Johnny Boy, estamos aquí listos en cabina para arrancar con nuestro turno. ¿Qué tal? ¿Cómo están? ¡Feliz lunes! Día 24 de agosto. Escuchas La Z. Muchas gracias a mi compañero Chiquilín y su clica por cedernos las frecuencias. Ya lo sabes, a partir de este momento y hasta las 3 de la tarde, transmitiendo en vivo desde la ciudad de Huenache. Aquí está Julián Álvarez. ¡Ya te la sabes!

Son los Morros de Norte y Giovanni Chávez que nos han interpretado el tema titulado Entre Polvo y Balacera. Continuamos con la melodía, con la música. Aquí en la Z, 10 de la mañana con 15 minutos. Y ahora te presento a Yuridia. Esto se titula Eres mi nada. 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

Los Huracanes del Norte que nos han interpretado el tema titulado Parece que no. Continuamos, avanzamos con la programación con Pablo Díaz con Bad Música aquí en la Z. Y recuerda que en punto de las 11 de la mañana arrancaremos con Mercado al Aire, donde vas a encontrar de todo bueno, bonito y barato por cortesía de M&E Memorial Markers.

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1: Así es, hola, ¿qué tal, amigos? ¿Cómo están? Buenos días, bienvenidos a este su programa Mercado al Aire, aquí en la Z, donde usted va a encontrar de todo bueno, bonito y barato. Les saludo a su amigo Johnny Boy, ¿cómo están? Espero que muy bien, ¿eh? Feliz lunes, día ya 24 de este mes de agosto. ¡Wow! Increíble. ¿Cómo han pasado los días, eh? ¿Cómo han pasado los días? Bajo el humo, ¿verdad? El día de hoy tenemos un día muy bonito, un día espectacular, un día soleadito, un poquito empañado, todavía alguna presencia de humo, pero menos que en días pasados. Esperemos que esto pues siga cediendo, ¿verdad? Que el humo se vaya dispersando y que los incendios se vayan también conteniendo. Tenemos la información en punto de la una de la tarde acerca de estos incendios forestales que aún siguen afectando nuestra área. 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Y estamos listos ya con la información, los clasificados. Si usted tiene algo que vender, que ofrecer, que intercambiar o que regalar, con mucho gusto aquí lo vamos a mencionar. Teléfono en cabina 509-888-0929, línea directa. Puede enviarnos un mensaje a través de la aplicación de WhatsApp al 509-728-1906. Mensaje de voz, mensaje de texto. Denos su mensaje en nuestra página de Facebook, Johnny Boy de la Z. Arrancamos con la información, los clasificados de la semana. ¡Vámonos! Se reportó nuestro amigo Timo del área de Mossos Lake. Timo ofrece en venta leche de chiva. Se vende leche de chiva. Al teléfono con área 503, teléfono 432-7060. 503-432-7060 en Mossos Lake. Nuestro amigo Timo, pregunten por Timo. Nuestro amigo Reyes de Rock Island busca un ring para una traila. Se busca ring para traila, el ring que sea medida 15. Que tenga 5 hoyos para 5 birlos. Al teléfono 741-0465, 741-0465 en Rock Island. Se reportó nuestro amigo Carlos de aquí del área de East Wenatchee. En East Wenatchee le ofrecen venta sandías dulces y recién cortaditas, ¿eh? Tiene como de 5 clases de sandías, de 5 variedades. Las sandías con semilla las ofrece a $5. $5 las sandías con semilla. Además de esto, está en busca de un tablero para una Nissan modelo 91. Para una camionetita Nissan modelo 91 se busca tablero. Al teléfono 470-2627, 470-2627 con Carlos en East Wenatchee. Muy bien, ahí tiene. Ese fue nuestro primer bloque de clasificados aquí en Mercado al Aire, donde usted va a encontrar de todo bueno, bonito y barato. Vamos a una breve pausa musical y regresamos con más información. ¡Cumbia!

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Fíjate, continuamos con más aquí en Mercado al Aire en la Z, donde usted encuentra de todo bueno, bonito y barato. Continuamos con más, más de la información, más de los clasificados. 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Continuamos con más información. Se reportó nuestro amigo Amador del área de Freira. Él renta una traila. Se renta traila allá en Freira. Esta traila está instalada en un terreno de 7 acres. Mismos que también puedes usar. Si tienes animalitos, chivitos, pollitos, puedes utilizar esos 7 acres. Aprovechar esos 7 acres donde está instalada esta traila. Se renta traila. Es de 3 cuartos y 2 baños. Y el sistema de aire acondicionado es nuevo. Interesados pueden comunicarse con Amador al teléfono 398-7096, 398-7096 en Freira. Se reportó a los amigos Jorge de aquí de la ciudad de Huenache. Él busca asientos para una GMC modelo 87 de los individuales. Se buscan asientos individuales para GMC modelo 87 al 881-7981, 881-7981 en la ciudad de Huenache. Javier del área de Málaga. Ofrecen venta pollitas, pollitas para el caldo. Además, elotes para tamal, elote dulce para tamal. Interesados pueden comunicarse con él marcando al teléfono 860-3088, 860-3088. Se vende una Ford Pickup modelo 97 en buenas condiciones. Es de doble tracción. Al teléfono 741-7438, 741-7438 con Don Luis Luna, aquí en It's Huenache. Listos, 11 de la mañana con 24 minutos, 11 con 24. Continuamos con más aquí en Mercado al Aire en la Z. Aquí está Marco Antonio Solís y Karol G. Por cierto, se presenta que pasado mañana, ¿verdad? Aquí en la ciudad de Seattle. Ah, ¿por qué la pusieron a media semana, hombre? Estamos trabajando. Ni modo, chiquita, te vas a quedar sin verme. Al revés, ¿no?

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Gente, continuamos con más aquí en Mercado al Aire en la Z, donde usted encuentra de todo bueno, bonito y barato. Continuamos con más. Más de los clasificados, recordándole que esta hora es patrocinada, traída hasta usted por cortesía de M&E Memorial Markers. 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Muy bien, se acaba de reportar los amigos Rafael. Tenemos nuevo clasificado. Los amigos Rafael ofrecen venta una lavadora y una secadora de una sola pieza. Lavadora y secadora de una sola pieza. Sí, es que están empalmaditas. Además, también vende gansos. Se venden gansos. Chivos sementales de raza rubias y alpinos. Y también tiene pollos para el caldo. Interesados pueden comunicarse con él marcando el teléfono 885-6353. 885-6353 con Rafael en East Wenatchee. Este es un nuevo clasificado. Y ya nuestro amigo Reyes ya encontró el ring, Vamos a eliminar este clasificado. Ya está listo lo del ring. Perfecto. ¿Qué más tenemos? ¿Qué más tenemos? Pues tenemos que nuestro amigo Proceso ofrece en venta pera de la roja y de la Barley también. Además, se busca una persona para reparar una pompa de agua. Se busca técnico para reparar una pompa de agua para sistema de irrigación al 668-7087, 668-7087 en la ciudad de Wenatchee. Se buscan partes para una camioneta Chevrolet modelo 66. Es de las clases de la línea C10. Asientos es lo que anda buscando. Específicos son los asientos y los rines que tengan 6 perforaciones o de 6 hoyos para 6 birlos. Al 237-1972. 237-1972 con Eduardo en Quincy. Cristina, aquí de la ciudad de Wenatchee, está en busca de una casa, apartamento de 2 o 3 cuartos. Se busca casa o apartamento de 2 o 3 cuartos en el área de Wenatchee o East Wenatchee. Al 264-2377, 264-2377. ¡Listos! Ahí tiene este otro bloque de clasificados. Vamos a una breve pausa musical y regresamos, mi gente, con más información, más de los clasificados aquí en Mercado al Aire en la Z. ¡Volvemos!

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1: Muy bien, mi gente, continuamos con más. Esto es Mercado al Aire aquí en la Z, donde usted encuentra de todo, bueno, bonito y barato. Son las 11 de la mañana con 47 minutos, 11 con 47. Bueno, seguimos disfrutando de un día espectacular, soleadito aquí en el Valle de Huenache. Sí, señor. Solamente para que disfrute de su día, digo, la gente que nos escucha fuera de la ciudad y quiera visitarnos. Tenemos humo gratis, no se crean, es cierto. No tanto, el día de hoy está más despejadillo, ¿verdad? Está más despejado. No hay tanto humo, bueno, el viento favorece. Pero, bueno, qué cosa, ¿no? Qué terrible, ¿no? Ya llevamos bastantes semanas. Sí, ya. Bastantes semanas, que serán 4 o 5 semanas, ¿no? Todo el verano nos aventaron puro humo. Bueno, pues aún así, con todo y humo, pues ahí andamos, ¿verdad? Tratando de disfrutar lo más que se puede. 78 grados Fahrenheit, lo que marca el termómetro en estos momentos. El día de hoy, le mencionamos, se ha pronosticado un día soleado, bonito. La temperatura máxima alcanzará los 89 grados Fahrenheit para el día de hoy. Y la mínima estará oscilando en los 57 grados Fahrenheit. Para el día de mañana, mañana martes, tenemos un día también bonito y soleado, 90 grados como temperatura máxima. Así, un día bonito, completamente soleado. Para el miércoles también un día soleado, algunos intervalos de nubosidad, 90 grados la temperatura, 90 grados Fahrenheit. El jueves 80 grados, el viernes 80 grados. Tenemos días bonitos, soleados aquí en el Valle de Huenache. Sí, señor. Hombre, se ocupa el solecito para las plantitas, para todo, ¿verdad? De repente el pasto no quiere prender bien, no quiere. ¿Ah? Se ocupa el solecito. Y también para nosotros agarra un poquito de energía. Un poco de energía. Bueno. Esa es la información del pronóstico del tiempo, el clima aquí en nuestra ciudad. Continuamos con la vendimia. Vamos a seguir vendiéndole aquí bonito, barato. 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Se reportó nuestro amigo, nuestra amiga Vicky, de aquí de la ciudad de Huenache. Vicky ofrece en venta unas llantas con rim. Son llantas con rim medida 215-65R15. 50% de vida en las llantas. Y son como para una Toyota de 5 birlos. Dice que es, lo traían en una Toyotita, una camioneta Toyota de 5 birlos. Y los ofrece por $270. Le mencionamos, 50% de vida en las llantas. Viene con todo y rim. Y las ofrecen por $270. Interesados pueden comunicarse con ella marcando el teléfono 421-1203. 421-1203 aquí en la ciudad de Huenache. Muy bien, ¿qué más? Un clasificado más. Tenemos que nuestro amigo Jesús López ofrece en venta elote mexicano allá por la, por East Huenache, ¿no? Allá en East Huenache, en la calle Segunda. Tiene elote mexicano del pinto y del blanco. Se vende además garbanzo recién cortadito al 763-7238. 763-7238. Irma de East Huenache ofrece en venta gallinas. Tiene gallinas ponedoras de un año de edad. Al teléfono 881-1749. 881-1749 en East Huenache. Y nuestro amigo Ángel ofrece en venta unos rines medida 17 universales para Subaru en $400. Mejor oferta. Al teléfono 387-5236. 387-5236. Pregunte por Ángel en la ciudad de Huenache, Washington. Muy bien, listos. Vamos a la pausa. 11 de la mañana con 51 minutos. Vamos a una breve pausa musical y regresamos. Recuerde que si usted tiene algo que vender, que ofrecer, que intercambiar, que regalar, puede mandarnos un mensaje a través de la aplicación de WhatsApp al teléfono 509-728-1906. También se puede contactar con nosotros vía telefónica de manera directa al teléfono en cabina 509-888-0929. Línea directa, le menciono. Y también en nuestra página de Facebook, búsquenos como Johnny Boy de la Z. Johnny Boy de la Z. Y envíenos ahí su mensaje. Pausa, volvemos. Mercado al Aire. Abrazo.

Gente, 11 de la mañana con 58 minutos. Es momento de despedirnos. Despedir la hora de Mercado al Aire. El changarro está a punto de cerrarse. Gracias a todos los que se reportaron con nosotros. Nada más uno. Bueno, es no clasificado. Pero sabemos que todo estará pendiente. Y bueno, si tu clasificado ya no lo escuchaste, quiere decir que ya se venció. Si aún tienes esos artículos o andas buscando esos artículos que nos mencionaste, bueno, puedes comunicarte conmigo una vez más para reclasificar tu anuncio, si así lo deseas. Si no, ¡pa' la basura! Hay que hacer espacio aquí en Mercado al Aire. 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

0: 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Es momento de activar nuestra rocola, mi gente. Es momento de la música en complacencia. Sí, la hora del recuerdo, viejitas pero bonitas. Aquí con tu amigo Johnny Boy. Quédate conmigo, ya estoy listo para complacerte. Dime qué canción te gustaría escuchar y te la vamos a complacer. Manda tus saludos, por supuesto, y pide tu canción favorita. A continuación, la rocola de la Z.
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Y así arrancamos con la rocola de la Z, la música en complacencia, viejitas pero bonitas y bien románticas. Amanecimos el día de hoy románticos. Ay, ay, ay. ¿Cómo andan? ¿Cómo andan ustedes? ¿Románticos también o dramáticos? ¿Románticos, dramáticos? Las dos cosas, ¿verdad? ¿Ansiosos? ¿Mugrosos? No, ya no, no, no. ¿Contentos, verdad? ¿Contentos? ¿Contentos? Fregados, pero contentos. Por todos lados, ya por el humo, la economía, todo está medio complicadón. Sí. Bueno, ahí andamos. Aquí andamos eligiendo gente que nada más vino a fregarnos. Sea. Ay, Dios mío, no puede ser. ¡No puede ser! Bueno, bienvenidos a la hora de la rocola. Es momento de olvidarnos de las penas y de las situaciones económicas también. Con la música del recuerdo, viejitas pero bonitas. ¡Ah, oh, qué bonito! Qué bonito es el recuerdo, ¿no? Dicen que recordar es volver a vivir y tienen toda la razón, ¿cierto? El corazón siente lo mismo, bonito. Oh, también duele también cuando las canciones que piden son dolorosas, ¿verdad? De todo bonito. Románticas, muy románticas. Pida su canción favorita aquí en la Rocola de Z. Esta hora patrocinada, traída a usted por cortesía de los amigos de Cashmere Valley Bank y de nuestros amigos de Grupo Café. Teléfono en cabina, ya lo sabe, 509-888-0929, línea directa. Puede enviarnos un mensaje a través de la aplicación de WhatsApp al 509-728-1906. Mensaje de voz, mensaje de texto. En nuestra página de Facebook también puede enviarnos su mensaje. Listos para complacerles aquí en la Rocola de la Z. Viejitas, pero chulas, bonitas y buenas para bailar. Las canciones son de dolor, ¿verdad? Pero con ritmo. ¡Ah, caray! Bien dolido, pero baile y baile. Pero la recuerdo, es Pancho Barraza. Rocola de la Z.

Lo escuchamos el maestro Leo Dan, nos ha interpretado el gran éxito Yo sé que eres feliz. Esta es la rocola, la música en complacencia. 12 del día con 21 minutos, viejitas pero bonitas. Y ahora te presento un tema musical del maestro José María Napoleón. Y por cierto, viene al estado de Washington, en el próximo mes de septiembre. Se presenta en Seattle. ¡Ay! De hecho, es la despedida, sí, es su última gira. José María Napoleón con sus grandes éxitos. No te lo vas a perder. Allá va a ser en Seattle, le mencionamos. Ay, Dios mío, ante, allá estaremos. Hay que aprovechar que todas los tenemos, ¿verdad? Y podemos disfrutar de su música en vivo, José María Napoleón. Después de tanto, el tema que le presento a continuación, nada más.

muy bien. José María Napoleón en la rocola de las Zeta Viejitas, pero chulas y bonitas. Ah, continuamos con otro de los grandes, con el maestro José Luis Perales. Y este el éxito, Me Llamas. Esta es tu rocola de la Zeta. Y si quieres una canción, pues Me Llamas. Te la complacemos con gusto aquí en la Zeta.

0: todo el día, José Luis Perales. En la rocola de la Z, 12 del día con 30 minutos, 11 con 30 minutos. Continuamos con más aquí en la rocola. Tenemos llamada telefónica. Hola, ¿qué tal, la rocola? Buenas tardes. Hola, hola. Aló.
1: Hola, hola, Johnny, ¿cómo estás?
0: Muy bien, ¿y tú qué tal? ¿Cómo estás, Celia?
1: Aquí escuchándote, Johnny.
0: Gracias por acompañarnos, como siempre. ¿Qué tal tu fin de semana?
1: Muy bien, Johnny.
0: Qué bueno.
1: ¿No fuiste a escuchar la música allá en la iglesia?
0: No, yo andaba en Chelán, aprovechando que se despejó un poquito el vientecito. Me fui a echar un bañito allá. Prefiero más la calma que el relajo también. Ya estamos viejos, yo creo. Y tú sí fuiste.
1: Sí, estuvo bonita ahí.
0: Qué bueno, qué bueno. Me imagino, ¿no? Y ya veo que se puso bonito la cosa. Qué bueno. No, esa vez andábamos por aquel lado, te mencionamos todo el tiempo. Se ha estado muy feo ahí en Chelán por los incendios. Y esta vez un poquito el viento lo limpió y quedó muy padre. La pasamos muy bien, muy a gusto. Nos gusta.
1: Ayer estuvo bien bonito, ¿verdad, Johnny? Nada de humo.
0: Nada de humo aquí en el Valle Guanache. Y allá en Chelán también se despejó bastante. Bien a gusto, a gusto.
1: Ahora sí hay humo otra vez.
0: Ahora un poquito de humo, no tanto, un poquito.
1: Un poquillo nada más.
0: Pero bueno.
1: Sí, Johnny, yo te quiero pedir una canción que canta Patrulla 81 que se llama La Bronquita.
0: ¿Quién la canta, dices?
1: Patrulla 81.
0: Ah, la Brujita, la Brujita.
1: Ajá, esa canción la cantó un señor ayer allí en el... Ahí en la iglesia.
0: Y de volada que sales a bailarla.
1: Recordé de esa canción.
0: Y de volada te fuiste a bailarla, digo, me imagino.
1: Bailé, Johnny, nomás ahí estábamos mirando.
0: Muy bien. Bueno, ahorita te la complacemos con gusto, Celia. Gracias por reportarte con nosotros. Buen día.
1: Gracias a ti, Johnny.
0: Que lo sigas disfrutando. Gracias. Hasta pronto. Gracias. 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Así es que gracias a los amigos de Grupo Café y también hemos compartido y seguimos compartiendo las actualizaciones de Grupo Café de su página, la compartimos en nuestra página de Facebook, Johnny Boy de la Z. También ahí puedes enterarte. Saludos a nuestro amigo Leo. Con una melodía que me ha solicitado a cargo de Los Caminantes. Esto que le presentamos lleva por título Supe Perder. Son Los Caminantes aquí en la rocola de la Z. Viejitas, pero chulas y bonitas. Chulas, chulas como los chulos. Los Caminantes.

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Rosy. Vámonos, complacido a nuestra amiga Celia con esta melodía a cargo de Patrulla 81. Yo la verdad ya hace mucho que no escuchaba Patrulla 81 porque me descompuse la cadera, las rodillas y todo. Vamos a destrozarlas otra vez, órale pues. Ahí está con la brujita. Todo torcido, todo chueco quedé por el movimiento de la quebradita. De la duranguense. ¿Cuál quebradita duranguense? Primero llegó la quebradita, luego el duranguense. No, nos despedazó todos.

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0: Ahí está, ¿quién lo recuerda? ¿Quién lo recuerda? ¿Cómo se llama la agrupación? ¿Cómo se llama la canción? ¿La canción? ¿La agrupación? Oh, pues no sabe nada. Perritos Verdes y el gran éxito, Guitarras. Guitarras Blancas. Ya tampoco ni me acordaba. Ah, sí, eran mis preferidas, cómo no. Lo que sí, todos se van a acordar es de esta que le presento a continuación. Saludos a su amiga Lupita. Aquí tiene Lupita, te complacemos con gusto. Esta es tu rocola, escucha la Z.
1: ¡Hola!

eso es mentira, eso es mentira de que Juan Gabriel no tiene dinero y nada que dar. Ahora más que nunca, ¿eh? Ahora más que nunca. Casi cumplirse 10 años de su muerte. Bueno, esa sería la nota siguiente, ¿verdad? Hubiéramos arrancado con esa nota. Pero, sí, los voy a dejar con la duda entonces mejor. A la una le doy la noticia. Hay una noticia importante en torno a Juan Gabriel y a eso de que no tiene dinero. Ah, que si no tiene dinero ya tiene más dinero que nunca. Y que puede darle a muchos mexicanos. Bueno, ahorita vamos a platicarle de eso. Creo que ya se va más o menos, algunos ya se dan una idea de qué estamos hablando. Pero ahora más que nunca esta canción resulta ser bien falsa, falsa, falsa. Porque Juan Gabriel va a dar mucho dinero. Bueno, me aguanto la nota, sí señor. Muy bien, bueno, pues continuamos con más aquí en la Rocola de Z. Bueno, y si no tiene usted dinero, pues bye, con los amigos de Cash Me Valley Bank, a que le hagan un préstamo. 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Continuamos con más melodías, con más música, sí señor. Oye, yo estaba reflexionando y acordando de mi amiga Celia que me decía, oye, ¿no fuiste allá al bailango, al guateque, a la comedera, que se puso buena, allá en la iglesia de Santos Apóstoles? No, fíjese que mi chamaco, el más pequeño que tengo, el buen Ángelo, le encanta nadar. Y con estos días tan feos que hemos tenido últimamente con tanto humo, no se nos ha hecho tanto poder disfrutar de los lagos como lo hacemos. Sí lo hemos hecho y lo hemos hecho muchas veces, pero no tanto como quisiéramos. Nos quisiéramos estar diario en el agua. Y la verdad que le había dicho, vamos acá al bailongo. He dicho, no papi, vamos a nadar. Así es que el chamaco manda. Yo también me descanso, me gusta relajarme, me encanta el agua. Así es que esta vez nos fuimos para allá. ¿Nos fuimos a dónde? A la alberca, al lago de Chelán.

Muy bien, mi gente, y en la recta final nos despedimos con esta melodía rítmica, sabrosa, movidita, a cargo de el grupo Cañaveral de Humberto Pavón. Esta fue La Rocola. Oh, por cierto, acompañado de Kalimba, ¿eh? ¡Qué buena combinación! Lágrimas de escarcha. Para complacer al buen Charlie que se reportó con nosotros desde el área de Kashmir. A continuación, el chisme caliente. Después de este rolo, no, no, no, no. Pero si no bailan, no les traigo nada de chismes. Es que, ¡báilele! ¡Ahí va mi Charlie! ¡Ánimo! Esta es La Rocola de la Z. Gracias a Kashmir Valley Bank. 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Ahora sí, a bailar con Kalimba. Y Grupo Cañaveral de Humberto Pavón. 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

¿cómo están? Bienvenidos, bienvenidos a la hora chingüengüenchona, a la hora del chisme caliente aquí a través de la Z. Pero le traemos un par de noticias muy buenas, muy bonitas diría yo, con el mundo del espectáculo. No vamos a hablar de tragedia, vamos a hablar de homenajes a grandes de la música. Sí, señor, bienvenidos a esta su hora del chisme caliente, traídos a ti por cortesía de la Rubens 3 y su trailita de antojitos. 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Ya casi se va. No, todavía falta, ¿verdad? ¿Qué nos queda un mes? Todavía nos queda un mes de verano. ¡Qué bien! Ahí está. 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Arrancamos, le mencionamos con la información del mundo del espectáculo. Y es que grandes son los grandes. Centenarios de José Alfredo Jiménez. Será celebrado en la Ciudad de México. Canto eterno de México. Sí, señor. José Alfredo Jiménez, Tomás Méndez y Rubén Fuentes son o fueron los autores de temas como El Rey, Yo sé bien que estoy afuera. Uno de los temas más cantados en todo el mundo a nivel mundial. Sí, El Rey es uno de los temas más... No me crea a mí, pues nada, no se me queda. Ay, porque es tu paisano. Sí, no me crea, googleo. Digan temas más cantados en el mundo. Ahí sale El Rey de José Alfredo Jiménez. Ay, papel. Además también temas como el cucurru cucú paloma o la viquina. Nacieron en 1926 y serán celebrados a 100 años con el concierto gratuito Inmortales. Esas canciones nacieron hace 100 años. Y le mencionamos, esto será en el Centro Cultural Roberto Cantoral, allá en México. Y va a reunir a las tres familias, ahora sí que los herederos de estas grandes leyendas. Música de mariachi de Vargas de Tecatitlán, nada más el mariachazo, Rosy Arango y Luis Alfredo Jiménez, que es el nieto de José Alfredo Jiménez. ¿Ya lo ha escuchado usted? Búsquelo, Luis Alfredo Jiménez. Canta igual que su abuelo, canta igualito, haz de cuenta que resucitó. Musicalmente hablando, ¿verdad? Y también tiene un gran parecido. Y pues sí, lo hace bien. Lo he visto en unos cuantos videos y sí lo hace muy bien. Es un digno representante de su abuelo, Luis Alfredo Jiménez. Canta como su papá, como su abuelo, pero es como su tata, como su tata. Y también estará César Costa como maestro de ceremonia. Sí, el gran César Costa. Luis Alfredo Jiménez, el nieto, destacó que no había una guerra de egos ni nada, que no va a ser nada de ego, nada, que va a ser un show. Dijo, Ned Das, el show no es un homenaje, sino un regalo al público. Esa es la verdad. ¡Ándale! ¡Qué bien! Mira, humildón todavía, igual que su padre, ¿verdad? Digo que su abuelo. Ay, pero ¿por qué le quiero hacer que sea su papá? Pues se llama igual, ¿verdad? Es el abuelo. Muy bien por él. Y por otro lado, otro gran de la música que le están haciendo un gran homenaje. Prácticamente se le está rindiendo un gran homenaje. Es a Juan Gabriel. Ya había que decía que no tiene dinero y nada que dar. No, pues ahora va a tener mucho que dar. Porque Juan Gabriel podía darte la oportunidad de ganarte hasta $1,000,000. Sí, Juan Gabriel. Y es que la Lotería Nacional de México quiere honrar a este gran artista. Y a... ha hecho, o más bien lanzaron un billete conmemorativo de Juan Gabriel, ¿no? Billete conmemorativo de la Lotería Nacional con la figura y con la, pues, con la imagen de Juan Gabriel. Sí, señor. Estamos hablando de 2,000,000 de cachitos. 2,000,000 de cachitos. Son 120 mil billetes ya enteros, ¿verdad? Cuando compras el boleto entero. Los que están ya siendo vendidos en México.
Y el premio mayor sería de como de $1,000,000 aproximadamente. $1,000,000 se podría ganar el premio mayor de la Lotería Nacional de México. Así es, con la imagen de Juan Gabriel. Ahí está, no que no tenía dinero. No que no tenía dinero y nada que dar. Después de... suerte, más y más y homenajes. Qué bueno, se le hicieron muchos homenajes en vida, eso es bueno, eso es bonito, recibir el homenaje en vida, pero después también se lo sigue mereciendo el Divo de Juárez, con más de ¿cuánto dijeron? ¿Dos millones? No, es mucho, ¿verdad? ¿Dos mil canciones? Es mucho, ¿verdad? También, pero sí, 2,000 canciones que se aventó. Hombre, ese Juanga, talentazo, ¿verdad? Lástima que hace 10 años ya tan rápido pasó, ¿verdad? Yo recuerdo cuando... perdí de la oportunidad de verlo. Por eso le decía yo hace un momento que viene el José María Napoleón aquí a Seattle y le gusta la música de José María Napoleón y tiene la oportunidad, vaya a verlos, ya están en sus últimas giras y es importante, de alguna manera, si le gusta mucho a ustedes verlo, pues yo no tuve la oportunidad de verlo en México, no tuve de ver a Juan Gabriel y estando aquí ya estábamos listos para ir a verlo, hombre, que se iba a presentar aquí en Tacoma, ¿verdad? En el Tacoma Dome, recuerdo muy bien. Y apenas una o dos semanas antes de su presentación aquí en Tacoma, recibimos la triste noticia. Eso recuerdo, ya andaba allá en Seattle y allá en todos los medios de comunicación en Seattle reportaron la muerte de Juan Gabriel, el Divo de Juárez. Dije, ¿y ahora quién me va a devolver mi dinero, mi boleto? Hace que ya no pensé eso, pensé, qué tristeza, ¿no? Se va un grande. Se va un grande y llegan notas de... ¿La guagua? Ah, ¿para qué? Te lo cambiamos. Ahora te quedas cierto, Batali. Ay. Bueno, homenaje al Divo de Juárez, la Lotería Nacional imprime boletos de la lotería. Conmemorando al Divo de Juárez. Sí, señor. Así arrancamos con la rocola. No, la rocola de chisme caliente, ¿verdad? Cierto. Vámonos. Con música aquí en la Z. Aquí está otro grande. Julio Álvarez. Y su norteño anda. Sí, señor. Y una melodía que me encanta a mí. Corazón mágico. Al estilo de Julio Álvarez. Es el chisme caliente. Yo soy tu amigo Johnny Boy. 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

El cuerno sigue tronando, dicen estos. No, no, hombre. No queremos tanta violencia. Muchachos, anden con eso. Eso es muy pegriloso. Muy pegriloso. ¿Ah? No, ¿para qué tanto violenta? Tanta violencia. Me preguntaron a mí, ¿tú nunca, no te gustan las armas? No. ¿Ah, porque les tienes miedo? No. ¿Miedo yo a las balas? No, hombre. A la velocidad con que vienen, sí, así sí les tengo miedo. Pero a las balas, échame un puño aquí y me las como. A la velocidad con que vienen cuando la disparan, eso sí. No, yo no soy de armas tomar. No soy de armas. No, no, no. No, no usemos, no usemos. ¿Por qué no soy de armas tomar? Porque con dos cachetadas tengo. Cuando me pongo bravo, dos cachetadas bien puestas que me den, ya con eso me aplaco. Ya, ya, ya, ya entendí, ya, ya, ya estuvo, ya. Ya sabemos cómo aplacar al Johnny. No, la cosa es que me las puedas dar. Dale, cálmate. Muy, muy, muy bravo. Ay, Dios mío. Montonero, que no fuera, ¿verdad? Como los que andan ahí, los de montón. Bueno, mejor no decimos nada. Vámonos con la noticia y la cosa se pone fea, se pone tensa. Quisiéramos recibir todo mundo, y cuando digo todo mundo, prácticamente todo el mundo. Quisiéramos escuchar esa noticia de que el conflicto entre Estados Unidos e Irán ha terminado, ¿verdad? Y que llegaron a buenos arreglos, que se abre nuevamente el Estrecho de Hormuz y todo. Sin embargo, la cosa cada vez está más complicada. El golpe que le dio Estados Unidos a Irán no fue mínimo. Mataron a todos sus líderes. Y aunque no terminaron con el régimen, sí, fue un golpe muy, muy fuerte que no olvidan. Y tanto es así que la nota que tengo el día de hoy sí está preocupante, porque pues no se le desea la muerte a nadie, ¿verdad? La televisión iraní, estatal de Irán, está emitiendo videos donde dicen seguir los movimientos del hijo menor del presidente Donald Trump, y sostienen que se ha puesto una recompensa de 10 millones de dólares para el que se lo desviva. No, pues, ¿qué culpa tiene el chamaco? Pues también, ¿verdad? No, eso no está bien. No, eso no está bien. Tampoco estuvo muy bien lo que hicieron, pero de todas maneras, hombre, eso solamente complica mucho más las cosas. Así es. Y allá en Irán también han publicado videos, figuras o imágenes con el presi, ¿verdad? También ya con San Peter. Y eso le mencionamos, eso solamente complica más. Le mencionamos, ellos dicen tener la ubicación, los vehículos, todo del hijo del presidente. Y eso le mencionamos, salta las alertas y pone lógicamente más tensa la situación y lógicamente más vigilancia para estos los hijos de funcionarios, el mismo funcionario. Y pues acaba de frustrar precisamente un ataque a nombre de ISIS, una señora, ¿verdad? Una allí en el Capitolio de Nueva York. Y mencionamos, los ánimos están muy exaltados, la gente radical está muy, muy exaltada también, y eso complica mucho más las cosas. Mencionamos, es triste. Cuando veo esta noticia digo, no, hombre, ¿a dónde vamos? ¿A dónde vamos a parar, ¿verdad? Con tanta violencia, hombre. Con tanta violencia. Vaya. Ojalá que nada más sea así, sea, pues, pero viniendo de estos cuates, está más complicado, digo. Fuera de precio, ¿verdad? Que dice, voy a desaparecerlos, luego no, y, pues, qué chido, dice, o sea, taco, pero aquellos no son taco, esa es la bronca. Cualquier oportunidad que tengan, ojalá que no llegue nunca esa oportunidad, ¿verdad? No se le desea la muerte a nadie, mi gente, está feo. Vamos a la pausa musical, que ya me puse triste. Pero voy a borracho. Voy y canto bonito. ¡Ah! Es la canción que le presento a continuación de Herencia de Grandes. Bonito tema musical, una buena rola. Dice ya borracho también. El motivo lo vale.

Una tarde con 33 minutos, la una con 33 minutos. Continuamos con más aquí en la hora del chisme. El chisme caliente aquí a través de la Z. Cada vez son más y más y más los que visitan la tradita de antojitos. 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Gracias. Pues le mencionaba que cada vez son más y más y más los que de alguna manera están, pues qué pueden hacer, ¿no? Ante esta situación, ante estas decisiones de la presidencia aquí en Estados Unidos. Mire, David Rockoff, que es el columnista principal o el escritor principal de asuntos internacionales de una revista, un periódico de Daily Beast, que es un periódico, una revista que hace reportajes, analiza la política internacional, internacional, todo esto. Hablan mayormente de política. Y le mencionamos, es el columnista principal. Y bueno, pues lo entrevistaron en un podcast y dijo que el problema más grande en el que se había metido el presidente Trump, el peor problema de su vida, dijo, así lo dijo, Trump se ha metido en el peor problema de su vida, con su mal concebida guerra contra Irán, dice, eso es algo que desastroso por todos lados que quieran verlo, dijo, así lo dijo y lo explicó. A casi 3 meses de guerra en Irán, casi seis meses, medio año ya, las decisiones del presidente Donald Trump, motivadas por su propio ego, así lo dijo él, han comprometido gravemente la posición estratégica de Estados Unidos, favoreciendo en gran medida a Teherán. Así es, esto le mencionamos en declaraciones a un podcast, al podcast de The Daily Beast, bueno. Mencionamos, dice que lo describe como un panorama sombrío y el estado actual del conflicto, y señaló que el vencimiento de un plazo crucial para la tregua pues ha puesto al descubierto las profundas deficiencias operativas de la campaña estadounidense. Dijo, se ha metido en el peor lío de su vida. Le iba mejor con los casinos, con sus casinos en quiebra en Atlantic City que en esta guerra en Irán. Dijo, ¡ójole! ¡Que fue duro! Y todo esto después de que no lo habíamos comentado esto, pero sí.
el presidente dijo que le gusta la idea de declarar territorio estadounidense el estrecho de Hormuz. Híjole, échale más a la vida, no, hombre, estás viendo. Dijo eso, que le gustaba la idea de declarar el territorio estadounidense. Territorio estadounidense, el estrecho de Hormuz, a ver si los tarugos de Google no se van tan bien con eso, ¿verdad? Como lo hicieron con el Golfo de México para darle gusto. Le cambiaron, ¿verdad? ¿No? Golfo de Estados Unidos, dijo. Golfo de Trump. A ver si los de Google no le siguen el jueguito. A ver, denle, cámbienle el nombre para que vean qué pasa, ¿verdad? No peguen. No puede ser. Bueno, le mencionamos que esto solamente empeora las condiciones y también lo de las tropas a bordo del US Abraham Lincoln, que supuestamente han permanecido en la región 3 meses, más de lo previsto inicialmente. Este columnista rechazó enérgicamente las declaraciones públicas optimistas del gobierno con respecto a las Fuerzas Armadas. Dijo, no, ves que estaban todos muy bien. Sin embargo, dijo, no, la confianza de las tropas se han desmoronado por completo. Sí, las tropas también están... pero bien bajos de moral, contrariamente a lo que puedan oír del jefe de guerra, ¿verdad? Del director de guerra, Pete Hegseth, o de otros títeres, así le dijo, ay, no, se enojó. Otros títeres que la administración presenta, dice, la moral en el ejército estadounidense está por los suelos. Saben que fracasamos en esta guerra, saben que hemos quedado sin armas, saben que están siendo maltratados. Ya muere, ya también, hasta yo me estoy sintiendo más mal también. Pues sí, está todo bien mal por todos lados y cada vez más favorecidos allá. Ay, vaya. Dice que se gastan en otras cosas, que dicen, en vez de gastar en ayudar a los militares y todo esto, dice, se las gastan en acorazados de la clase de Trump que no necesitamos. Se la gastan en una cúpula dorada que va a costar $1,000,000,000 y no va a funcionar. Lo gastan en cosas para engrandecerse a sí mismos, sí. El salón y todo ese rollo, ¿verdad? Ay, ay, ay. Mal de balas. Pausa. Vamos a una breve pausa musical y regresamos. ¿Quién es el culpable? Es el fantasma. Es la canción que le presento, el fantasma, con el tema El Culpable. Pausa y regresamos. Es el chisme caliente. Yo soy tu amigo Johnny Boy. 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

Una de la tarde con 48 minutos, era una con 48 minutos. Mi gente, continuamos con más aquí en la hora del chisme, el chisme caliente, aquí a través de la Z. Esta hora patrocinada, traída hasta ti por cortesía de la Rubens 3 y su trailita de antojitos. 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Oh, yes. Hola de calor. Hola de calor, hola de dinero. Para China, así es. Los chinos siempre un paso adelante, ¿verdad? Siempre viendo la manera de hacer negocio. Son buenos para eso. Así es, China vende frío al mundo. Cuando las condiciones climáticas se tornan más calientes, pues China se enfoca a fabricar productos que emitan frío y ha subido sus ventas. Así es, cuando el termómetro sube, China también sube las oportunidades de negocio. Ha vendido electrodomésticos, bebidas frías, ropa de protección solar y dispositivos portátiles a Europa y a todo el mundo. Sus pedidos han alcanzado importante demanda. Así es. Además también de que promueven lugares para refrescarse como montañas, cuevas y pueblos con clima suave. Ándale, tantos chinos andan. ¿En serio? ¿Parches que quitan el frío? ¿Es un parche? O cualquier artículo que mantenga fría las bebidas. Es lo que China luego está de alguna manera explotando. Mientras otros sufren de calor y dicen, ¿qué voy a hacer? Los chinos dicen, yo chiche. Vamos, chachín, una hielera. Que no use luz. ¿Cómo? Que no se conecte, ¿eh? Nosotros sufrimos ya apagando las pelas y todo el rollo y esto, ¿no? Un solar, órale. Es el negocio de enfriarse. Es una, no sé si sea una nueva tendencia, pero sí, le mencionamos, el negocio de enfriarse ha creado pues una gran oportunidad para empresas importantes en China, también en Shanghái. Las ventas de vaso de hielo aumentaron 94.4% interanual en el segundo trimestre, mientras China contaba en el mes de agosto con unas 42.900 empresas relacionadas a la fabricación de precisamente de vasos de hielo. Según datos recogidos. Bueno, muy bien, ¿no? Pues, por algo son, no, hombre, ya tengo un paso adelante estos cuates. No siempre, nunca los alcanzamos, los chinos. Ni los alcanzarán. Pausa musical. Regresamos una tarde con 51 minutos. Regresamos con más de Chipe Caliente, la nota deportiva. Que también la cosa está candente ahí. Con la FIFA, el infantino. No, hombre, lo trae. Ya lo quieren correr.

Muy bien, una tarde con 54 minutos. Regresamos después del boleto para darle la nota deportiva. Estamos en la recta final de nuestro programa del día de hoy, la hora del chisme. El chisme caliente aquí en la Z. Vámonos con la nota deportiva. Y es que las cosas siguen de alguna manera poniéndosele, pues, volteándose al Infantino. Es que jugadores acusan a Gianni Infantino de estar cegado por el poder. Sí, jugadores de alto perfil, tanto en activo como retirados, incluido un representante de un órgano asesor de la FIFA, creen que es necesario un cambio en la dirección del organismo rector de fútbol a medida que aumenta la presión sobre su presidente Gianni Infantino. Así es, Michael Silvestre, ex defensor del Manchester United, que forma parte del panel de la voz de jugadores de la FIFA, publicó el lunes en su cuenta de X un comunicado en el que pedía una reforma a la cúpula de la FIFA, escribiendo encima: ¡Ya basta! ¡Anda! Otros jugadores de alto perfil, como la bicampeona europea inglesa Lucy Bronze y el centrocampista francés Emmanuel Petit, campeón del mundo en 1998, compartieron el mismo mensaje en las redes sociales: ¡Basta ya! ¡Enough! ¡Enough! ¡Es enough! Infantino se enfrenta a peticiones de dimisión de su homólogo de la UEFA, Alexander Seferin, tras la polémica propuesta de vender participaciones a una empresa creada para organizar el Mundial a inversores privados. Ay, los jugadores han comenzado a expresar su opinión en el debate en curso. El comunicado, que se ha difundido ampliamente, afirma que los jugadores comparten las mismas preocupaciones que los millones de aficionados de todo el mundo.

0: Dijo que la desde Camerún tienen todo el apoyo para Gianni Infantino. Dijo, no, sí, esto hubiera revolucionado el fútbol, hubiera hecho más equilibrado el fútbol, no sé qué, dice él. No, hombre, no, no, pues es que no sabe, pues. A ver, miren, cuando yo me acuerdo, cuando yo lo que yo recuerdo, cuando estaba niño, cuando apenas era un jovencito, mi papá me decía, prende la tele, hijito, vamos a ver el fútbol, vamos a ver el fútbol. Lo veíamos televisión abierta, gratis. Veíamos el fútbol, los partidos de fútbol, todos, casi todos los equipos los veíamos gratis en televisión abierta. No teníamos que pagar, eso es para la gente, pues, nosotros que no teníamos para pagar cable. Había televisión abierta, gratis, la de gobierno, Univisión, no era Univisión, Imevisión, me acuerdo. después se transformó en TV Azteca, ya valió gorro. Entró la, ahí está el problema. Que ahora en México pues se privatiza el fútbol y pues si no tienes cable, no pagas, no puedes ver partidos de fútbol. Anda pues, tienes que pagar. Y eso es a donde iba el mundial. O sea, y de hecho el mundial ya se tiene que pagar, la tienes que tener, pero imagínate, así todavía más en otros aspectos, ¿no? En las entradas más costosas. ¿Por qué? Pues que ya han entrado nuevos socios y quieren más billetes. Pues ahora si la entrada te costaba en el mundial $300,000. Oh, te va a costar 400. ¿Por qué ahora 400 de un año, de 4 años a otro? ¿Por qué ahora 400, $500,000 la final? Pues porque ya tenemos nuevos socios. No, hombre, váyanse al goma. No, en serio. Mucha. El que la paga al final de cuentas, lo que quiero dar a entender es que el que la paga al final de cuentas somos los aficionados o los consumidores de fútbol. Ahí es donde pagamos el plato. Nosotros somos los más fregados. ¿Nos quieren fregar más? No, pues. Así no podemos ir al. No podemos ir a los partidos del mundial porque no nos alcanza para pagar boleto. Ahora más lejos nos lo quieren poner nombre. ¡Que lo corran, Infantino! ¡Que lo corran! Anda con sus ideas medias macabras. Allá en México luego le hicieron ojitos ya a las cargas y el otro se relamió los bigotes y que no les íbamos a fregar más a la raza. No, hombre. Ay, Dios mío, bueno, así la cosa. Vamos a ver qué sucede con esto, este relajito. Si habrá cambio o no habrá cambio. Y deje de que pongan a otro, ¿verdad? Que no sigan con esas ideas, tratando de. Ay, de aprovecharse del más fregado que es uno. Por eso ya casi no veo fútbol. Cambian camisa como. Cada temporada, ¿verdad? Camisa nueva, más dinero, más video que no, hombre. Yo tengo la misma. Ay, muere. De esa manera llegamos a la parte final del chisme caliente, mi gente. 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Muchas gracias. Soy tu amigo Johnny Boy. Me quedo contigo hasta las 3 de la tarde, un poquito antes, para presentarte más música aquí en la Z. Gusto acompañarme. Quédate conmigo. Estás cordialmente invitado. ¡Vámonos!
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De la A a la Z, Ángeles Azules y qué personajes. Continuamos quemando los días, mi gente. Más música, soy tu amigo Johnny Boy. Escucha usted la Z. 2 de la tarde con 8 minutos y ahora te presento a la Alianza Norteña. Esto lleva por título Luna.

Él es Juventino Olvera, que nos ha interpretado el tema titulado Mi Lolita. Continuamos con los días, con la música. Escuchas la Z, soy tu amigo Johnny Boy. ¡Feliz lunes, mi raza! ¡Ánimo! Está Gerardo.

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Es la agrupación Duelo que nos ha interpretado el tema titulado Para que ya no duela. Continuamos con más melodías, con más música. Aquí en la Z, 92.3 y 92.9 FM son nuestras frecuencias. Estamos transmitiendo desde la ciudad de Wenatchee, aquí en el hermoso estado de Washington. Y ahora te presento a Los Dinos. Y este, el gran éxito, una joya musical, por cierto. Me titula Las joyas de mi vida. Escuchas la Z.

0: el 24, ay, entre la gente importante.
1: Oigan, en voz en off, a todo lo que da. Ay, la neta, le va, ¿cómo está? Soy su compa el patrón. En buenas tardes con el patrón. ¿Cómo le hardware you today, my friend? Leo una machaca sin mucho piripituchi. La verdad, voy a decir la verdad, compañera. Párenle la música, por favor. ¿Cómo está, primeramente que nada, compañera?
2: Antes que nada y antes que todo, ¿qué diga? Era después de nada y antes que todo, feliz lunes para toda la gente que está escuchando. Buenas tardes, con el patrón. Tengo miedo por la confesión que vas a hacer en este momento.
1: La neta, si usted escucha el show medio raro el día de hoy.
2: ¿Es porque eres raro?
1: O de pronto a medio show me quedo dormido.
2: ¿Por qué?
1: Es porque ando más crudo que una papa.
2: Ay,
1: fin de semana. Ahorita ando destrozado. O sea, no sé ni por qué vine a trabajar de puro milagro, la neta. El lunes.
2: Sí, sí, sí.
1: Pero anoche. Anoche andaba así, mira.
3: Regresó con su ex. Todas vuelven pa.
1: Todas vuelven pa.
3: No. Casi no la ubico, la conozco al revés.
4: Ay, pa.
1: Así andaba yo, bien Ricky. Andaba, vámonos Ricky para allá. Pero mira, salud para todos aquellos hombres, varones, masculinos, damas, mujeres, reinas, que después de un fin de semana jacarandoso van a trabajar el lunes hechos pedazos, pero están firmes ahí. O usted que ya viene de regreso a casa, que va hecho pedazos o va hecha pedazos, pero cumplió con el deber. Es lo más perro del mundo. Yo pienso que deberían de darle un aumento a nosotros que vamos desplazados, pero firmes a trabajar.
2: Cálmate tú. Sabías tus responsabilidades.
1: Ay, no.
2: ¿Y ahora sí? Híjole, pero ¿cómo te la pasaste, patrón?
1: No, al tirante, como un overol, bien perrón, bien perro.
2: Pero para toda la plebada que anda escuchándote allá afuera, ¿por qué vienes así? ¿A dónde fuiste?
1: El fin de semana me fui a un evento, el 90s Corridos Tour.
2: Perro.
1: Estuvo ahí la voz del rancho, que el Narquillo, que estuvo el Chalinillo, Lupillo Rivera, que por cierto ya anda de soltero el viejón, qué raro. También estuvo, ¿quién más estuvo? Bueno, hubo varios de los 90s Correos, tú, te lo recomiendo macizo. Y luego después al día siguiente me fui a un evento con mi compa Jos Favela. Jos Favela, estuvo Canales, estuvo Edgardo Núñez, chousazo bien perro, los tres. Mis respetos para los tres, traen un chousazo. Y y pues como son camaradas, son amigos, pues me jalé la greña.
2: Ay, sí, pobrecito.
1: ¿Y quién soy yo para decir que no? ¿Quién soy yo para decir que no, plebada? Pero bueno, hay que trabajar, hay que darle con toque Japón y Rusia. Traemos música, diversión, cotorreo, mucha información. Hoy hablamos en el top 10, ahí le va, cosas que compramos o compras innecesarias. ¿Ha hecho compras innecesarias, compañera?
2: Ay, sí, ayer.
1: De hecho, ahorita estoy haciendo una en el celular. Hablando de eso, vamos a hablar de una aplicación. ¿Qué es lo que hace la aplicación, compañera?
2: Te permite hacer compras, pero ojo, son falsas. Y no es que te estén engañando, pero el motivo no los trae la iguanota marihuanota.
1: Más al rato aquí, buenas tardes con el patrón, el Mondragón, el Max, Río Trejo. ¡Qué broncón en Sinaloa! Que regresó Rochamoya y en 30 horas regresó otra vez, que se pidió licencia otra vez.
2: Dijo, siempre sí, siempre no, mejor me voy, adiós, bye, bye.
1: Le duró más la gripe a la presidenta que lo que duró Rocha ahí otra vez de vuelta.
2: Pero...

0: la radio. Esto es Buenas Tardes con el Patrón. Este es el Top Ten y hablamos de compras innecesarias. ¿En qué solemos gastar dinero innecesariamente y que, bueno, se vuelven gastos hormiga? Que al final de año, si sacaras la cuenta, te desmayas.
1: Y sí, la neta que sí. Eso es un buen ejercicio. No, la neta que... Y todo, yo pienso que... toda la plebada que nos está escuchando ahorita, cuando vea estos tipos de gastos innecesarios, se van a identificar mucho. Porque yo cuando lo estaba leyendo, dije, bueno, yo creo que el 8 de los 10, yo creo que así me los ejecuto, pero no agarro el rollo. Empecemos, compañera. ¿Listo o qué?
2: Vámonos, arráncate, patrón. Tengo miedo.
1: Ahí te va.
2: A ver.
1: Comida a domicilio.
2: Ay, tú y yo así como de...
1: Ahora sí que va. Porque si hay algo que hacemos nosotros, pero mira, o sea, no me quiero justificar, pero la gente...
2: Sí, te estás justificando.
1: Pero sí. Pero es que de pronto no tenemos chance, no tenemos tiempo. Mira, hey. le voy a decir una cosa. Esto es acá muy...
2: Acá entre nos.
1: Vamos a sincerarnos, dijo el otro.
2: A sincerizarnos.
1: Ha habido ocasiones que estamos aquí, que estamos en el estudio, que estamos haciendo cosas, que estamos grabando, que estamos al aire en vivo o cosas así, como dijo, como dice, algo por el estilo.
2: Algo por el estilo.
1: Incluso yo le he dicho a mi compañera, neta, quiero ir al baño, pero no he tenido chance de ir al baño. Sé que está mal.
2: Suena.
1: Sé que está
2: como
1: mal.
2: Como increíble, ¿verdad? Pero realmente... nos pasa y más seguido de lo que creen.
1: Ay, ojalá que un día invitemos a alguien a una persona que crea que no hacemos nada, que nomás nos sentamos a hablar para sí. Que vea todo lo que hacemos aquí. Un día vamos a invitar a alguien. La comida a domicilio, pagar extra por algo que podríamos preparar en casa, por algo que podríamos traer un lunch desde la casa. Uh-huh. Y no lo hacemos. Pero estamos un dordachazo en caliente. Un dordachazo.
2: Es que, por ejemplo, digo, patrón, no me quiero justificar, pero estamos casi todo el día aquí en el trabajo, ¿no? Y apuesto que es el caso de mucha gente. El cocinar en casa implica varias cosas. No solamente que traigas tu comida bien hechecita y calientita de tu casa. Implica que tienes que ir a la marqueta.
1: Correcto.
2: Número uno. ¿Cuánto tiempo no te tardas haciendo marqueta? Luego, como número dos, te implica el tiempo invertido en cocinarlo. Y luego, como número tres, ya no es mucho el tiempo invertido en empacar tu comida y traértelo.
1: Sí, pero...
2: cosa pues, que a veces
1: ¿a qué hora?
2: No tenemos ese tiempo, ¿no? Y pues que se te hace fácil, pues, comida.
1: Un dordachazo en caliente, pero bueno.
2: A domicilio.
1: Ahí te va la otra, es también la pura frente. Cafés y bebidas compradas diariamente. Pequeñas compras que se van acumulando cuando más pasa el tiempo y al final de año, si tú haces cuenta... Saca la calculadora, compañera.
2: A ver, aquí está.
1: Saca la calculadora. Usted que le encanta el Starbucks. Vamos a poner una bebida de $8. Promedio, ¿no?
2: Ok, con todo y taxes, sí.
1: Con todo y taxes, $8.
2: Ok.
1: Por 30.
2: Si por no, 30.
1: Que vamos a tomar una diaria.
2: Ponle 20. Ponle 25. Bueno, ponle 20.
1: Ponle 20. Okay. Ponle 20.
2: 8 por 20.
1: Por 20. Ahora. Ahora por 12. Lo que te salga por 12, que son 12 meses. ¿Cuánto te vas a gastar?
2: Un aproximado de $1,920.
1: $2,000 al año te vas a gastar en puras bebidas.
2: Y sí, porque a veces no solo te compras el cafecito, a veces que el panecito o algo más.
1: Algo por el estilo.
2: $2,000. ¿Sabes dónde sí me di cuenta? Uh-huh. El día que me regalaron tarjetas, ¿ves que te regalan tarjetas de regalo del Starbucks? Uh-huh. Y yo vi cómo me regalaron 3 tarjetas en Navidad de Starbucks y me las chuté en un ratito.
1: Es porque ahí lo tenías, sabías que ahí lo tenías.
2: ¿Sí? Ay, no.
1: Pero bueno, también ropa que no usamos, comprar moda al impulso. Yo tengo ropa y yo soy mucho de sí donar ropa.
2: Sí.
1: Pero sí tengo de pronto ropa que digo, ¿para qué perras compré esto? O sea, ni me queda... O sea, no me queda a mí el estilo ni nada. Y todos tenemos en nuestro closet, al menos acá en Estados Unidos, ropa que no nos vamos a poner. ¿Y por qué la compramos? Por impulso. Simplemente impulso.
2: Ey.
1: Número 4, suscripciones que no utilizamos. Ahora que están con todo esto del streaming, aplicaciones, juegos, usted se mete a su celular. Yo me metí al celular y me encontré aplicaciones que digo, ¡ahora! Digo, ¡ahora! ¿Cuándo, perra, hice yo esta compra? La neta.
2: Yo sigo sin cancelar mi Peacock.
1: Ya, ve, por ejemplo, yo sí lo cancelé. Fíjate, y tú lo cancelaste a mí, tú cancelaste el tuyo, porque ahora con lo del mundial, mucha plebada contrató Peacock nomás para ver el mundial y ya lo iba a dar de baja.
2: Sí. Bueno. A mí se me olvidó.
1: Ahorita regresamos, pleba. Estamos hablando de cosas innecesarias que compramos y nos embarcamos aquí en Buenas Tardes con el Patrón. Ya estamos de regreso, ay, y recuerden, ay, no le cambien.
2: Porque si no, le

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0: el show número 2 de la radio. Esto es Buenas Tardes con el Patrón. Y recuerda que este show es gratis aquí en Estación de Radio y no va a gastar en nada porque la radio es gratis.
1: Exactamente. La Así radio es gratis. No mandar ahí que, ay, que duele su suscripción. No, gratis.
2: Estoy un poco de mala, ¿sabes por qué?
1: ¿Por qué?
2: Siento que tú traes puros puntos en contra de nosotros.
1: No, pues es que... O sea, la neta, sí, cuando estaba leyendo yo, que dije...
2: Te estoy viendo así como que...
1: Para la gente que va encendiendo la radio y nos va sintonizando ahorita en este momento, está escuchando este podcast, el top 10 el día de hoy tenemos cosas que solemos gastar dinero, aunque realmente no lo necesitamos. Hablamos de la comida a domicilio, que a veces... nos excedemos con eso, los cafés y las bebidas compradas. Hicimos un ejercicio que usted compra 20 bebidas durante un mes, poniendo un promedio de $8 por bebida, se va a estar gastando casi los $2,000 al año. ¿Ok? Y si le quiere hablar más, conviértalo en su moneda de su país para que vea cuánto es. Nomás para que vea cuánto es. Ropa que casi no usamos, compramos moda por impulso, suscripciones que no utilizamos. En la número 5 están las compras dentro de videojuegos. Eso es para los, más que nada para los morros, a los o los papás también que le llevan comprando esos del Roblox a los morrillos. Yo nunca he entendido esa de estar compra y compra cosas ahí. O sea, mi hija de pronto, hey, que a papá una tarjeta de Roblox. Dije, ¿para qué?
2: Pues es que te da herramientas especiales, puntos, poderes o algo por el estilo.
1: No, el otro día me quería pedir que porque iba a ir a un concierto. ¿Qué? Que porque en Roblox, que porque iba a ir a un concierto de banda El Recodo. Y dije, no, hombre, no. Amigo, pues mejor vamos a verlo.
2: ¿Qué pedo que no?
1: En vivo, en Roblox, ¿tú crees?
2: No manches.
1: Ay, no, y les venden los tickets y toda la entrada. Ese es el rollo que trae ahorita también el regional mexicano.
2: No inventes.
1: Sí, hacen conciertos por Roblox. Hacen palenques, hacen fiestas. No, ¡neta! Para la gente que no sepa, hacen sus fiestas ahí los en Roblox y no. Te cobran la entrada, un ticket.
2: ¿Cuánto costará una entrada para un concierto de Ray Codo allá en Roblox?
1: Como $10, algo así.
2: Bueno, sale más barato que no verlo.
1: Pero imagínate.
2: Pero no, en Roblox. Nada más te ponen la rola que está en tus plataformas de audio.
1: Número 6. Snacks y dulces. Gastos pequeños pero frecuentes. Eso es para la gente de dulcera. Yo conozco mucha plebada que ahorita lo está sintonizando, uh-huh. Que no hay día que no lleguen, por ejemplo, un 7-Eleven o a una gasolinera a comprar algo, chuchería, lo que sea, que una bebida, que un dulce, que unas papitas, que algo. Y si tú lo vas acumulando, sus gastos, te voy a poner un ejemplo. Si tú eres de los que todos los días le gusta comer un snack, una sabrita, pues un...
2: algo, ¿no?
1: Una sabrita, un Lay's o lo que sea. El precio que tú vas a pagar al año... se va acumulando, pero claro. Si tú ya sabes que te gusta eso, pues ve y cómprate una caja. No, mejor sí. No, porque se la van a acabar en un día también, pero bueno. Número 7.
2: Ok.
1: Viajes cortos en transporte o en auto cuando podrías caminar, especialmente cuando no es necesario. Hay lugares que usted puede ir que sale en el carro.
2: Sí.
1: Tal vez ahorita por el clima no ahí lo puedo justificar. Pero dices que el clima está chido. Y vas a caminar 2, 3, 4, 5 cuadras. Vas a tener una caminata, vas a hacer ejercicio, vas a disfrutar el día. Pero no hay gente que, aunque vaya a media cuadra, se va arriba de su camioneta, de su carro o incluso hasta en transporte público.
2: Sí, sí, sí.
1: ¿Sí o no?
2: Hay que evitar eso. Si puedes caminar 4 o 5 cuadras, hazlo. Te despejas por salud, lo que yo sé que el calor ahorita está como que demasiado intenso, pero sí conozco gente.
3: Estamos en el tiempo de calor.
1: No, okay.
2: Digo, yo vivo a 2 cuadras de un restaurante de comida rápida, no voy a decir la marca.
1: Y pides por DoorDash.
2: No, sí voy. Pero tenía un tío que iba con el carro a traerse su cena.
1: No manches, te digo.
2: O sea, ¿cuándo podía haber caminado?
1: Sí, hay gente así. Compras impulsivas, cosas que no, que vemos y compramos sin haberlas planeado. O sea, vas por un, vas, por ejemplo, vas a una tienda, al mall. Vas a renovar o vas por algo de tu teléfono que te llegó y terminas con 20 bolsas en tu carro. Compras impulsivas.
2: Ay, sí, terribles.
1: Gadget y accesorios innecesarios. Compras una versión nueva, aunque la que tenemos ya funciona. Uh-huh. ¿Ok?
2: Por ejemplo, tengo un compa que quiere actualizar su teléfono.
1: Pues es que ya es el 14, compañera.
2: Oh, ya ni tiene dos teléfonos, no sabe cuál ver.
1: Qué bárbaro. Pues no, ya no, pero es porque ese plan, pues ya me están diciendo que ya cámbialo. Pero bueno.
2: Pero sirve, esperarle. ¿No? Pero te sirve.
1: Sí,
2: ¿no?
1: Sí sirve. La neta sí. ¿Para qué la juego? Sí, es cierto. No lo quiero. Si me están escuchando, no lo quiero. Verizon, no lo quiero. Este entretenimiento demasiado frecuente. También son gastos que a veces son innecesarios. Gastar constante en cine, juegos, eventos, gente que va a otra ciudad lejana de donde vive, gasta vuelos de avión, hotel, para ir a ver a unos chinitos que no les entiendo cómo cantan. Conciertos.
2: Me caes mal.
1: Ah, ¿tú vas a ir a ver a G-Dragon? Ok, está bien. Así que ahí está, plebada, gastos innecesarios.
2: Sentí que puras piedras me tiraste el día de hoy.
1: ¡Ojo, plebada! Ahí te va, también para ti.
2: Ay.
1: No significa que nunca debamos gastar en estas cosas.
2: Ok.
1: El problema suele ser comprarlas por impulso o con demasiada frecuencia. Ese es el problema.
2: Yo no sé qué me está pasando.
1: Este fue el top 10.
2: Estoy triste ya.
1: ¿Estás triste?

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1: Lo que está comenzando a emerger alrededor del círculo de Andrés Manuel López Obrador no debería despacharse con una frase cómoda, ni con el argumento automático de que todo es una conspiración extranjera. El gobierno norteamericano guarda celosamente la información de las investigaciones, los nombres que aparecen en las carpetas de testigos y las carpetas de acusados. Es un expediente o una bomba política de tiempo. Las autoridades estadounidenses han estado siguiendo dinero, sociedades, operaciones financieras o vínculos con personajes investigados por delitos transnacionales. Y desde ese punto ya no es un caso exclusivamente mexicano. Entra directamente al territorio de la seguridad nacional estadounidense. Y ahí ya cambian las reglas. Estados Unidos no necesita convencer a la opinión pública mexicana. No necesita pedir permiso. Si sus agencias creen que existe una conexión relevante con lavado de dinero, corrupción, narcotráfico o crimen organizado, pueden investigar sin la obligación de que el público conozca una sola pieza del expediente. López Obrador construyó su legado alrededor de una promesa: el poder no sería utilizado para enriquecerse. La honestidad fue su bandera. Si esa premisa se rompe una identidad política. Si todo lo que se dice es falso, demostrarlo debería de ser relativamente sencillo. La respuesta ha sido hablar de injerencia política, pero casi nada de explicar qué hay detrás de todos esos señalamientos.
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0: tardes con el patrón, el show número 2 de la radio. Y es momento de la festejancia del día. ¡Ay! ¡Lunes! Hoy, 24 de agosto.
1: Ya, ¿qué? Enero, febrero, marzo, abril, mayo, junio, julio.
2: Este es agosto. El octavo mes.
1: Trae 31.
2: Sí.
1: Trae 31, ¿ah? Entonces. Sí. Ya el otro fin de semana. Adiós. Adiós al mes de agosto.
2: Y bienvenidos a septiembre.
1: Septiembre, me acuerdo.
2: Septiembre, mes nacional de las vacaciones.
1: De ay, de este mes, todo el perro mes no la va a ver aquí, pleba. Para que sepa. De una vez,
2: oye,
1: se lo estoy adelantando.
2: Parece broma, pero es cierto.
1: ¿Cuántos días va a salir el mes de septiembre?
2: Uno, dos, como 10 días.
1: Un gato, roña. Pero bueno, ahí está la Stephanie Castellanos. Algo te iba a decir.
2: Claro, es que eres sí, un excelente jefe. Sin ti no podría irme de vacaciones.
1: Leves, ya salió. Plebada. Mondragón salió de vacaciones.
2: Sí. Oye, no inventes.
1: Rigo okay, se fue como un
2: qué
1: mes.
2: Qué bueno que lo sacas a colación. A Rigo le pagaste las vacaciones. ¿Qué? Por 3 meses. Y lo dijo al aire que vacaciones pagadas y todo. 3 meses le diste de vacaciones.
3: Mientes.
1: ¿Qué perros
2: vacaciones? Por ahí tenemos el audio. Lo voy a buscar, te lo voy a poner.
1: Pregúntame a mí cuándo salí de vacaciones. ¿Cuánto tengo sin salir de vacaciones? ¿2 años?
2: ¿Voy no, para 2 años? Vas para 2 años sin salir de vacaciones.
1: Malita.
2: Y el día que quiso salir de vacaciones se las arruinaron.
1: Bueno, vámonos, recio plebada. Esta la festejancia del día. Seguramente va a haber un día nada que veriento que se festeja el día de hoy.
2: Arráncate, patrón.
1: Bueno, vámonos con... Hoy es día de Kobe Bryant. Oye, sí, cierto. Hoy es día de el legendario jugador este de baloncesto, Kobe Bryant. Que en la Mamba. Y yo pienso que todos los que crecimos viéndolo jugar y todo ese rollo, un gran ejemplo.
2: Qué, o sea,
1: un
2: súper atleta, neta. Perro, güey.
1: A mí se me olvida, no se me olvida cuando dieron la noticia, ¿no? Que... creen que la base es en el área de Los Ángeles acá, que
2: sí,
1: que
2: el cayó área de Los Ángeles, wey. Híjole.
1: Fue muy triste ese rollo.
2: Sí, sí, sí.
1: La neta. Oye, hoy es día nacional también de los cuchillos.
2: Día nacional del cuchillo. Wey,
1: no, tener un buen cuchillo en tu casa no tiene precio.
2: ¿Cómo lo haces?
1: No sé si es ya cosa de señora o de señora, pero si tú tienes un buen cuchillo en casa, es una chulada, la neta.
2: ¿Sabes qué ganas? Tengo ganas de un cuchillo de esos chinos. De esos.
1: Tengo de esos. Sí, esos tengo yo de los como japoneses.
2: Como japoneses, sí. Ándale.
1: Yo tengo buenos cuchillos. O sea, eso de andar partiendo un tomate y tener más filo en las uñas de las patas que tu cuchillo, eso no, es fatal. Para mí, yo cuchillos perrones. Así es. El día celebra esta maravillosa herramienta que ha acompañado a la humanidad desde tiempos inmemorables. Viejonas y viejones.
2: Viejonas y viejones, remangador.
1: Día de. También día nacional. Ah, mira, es día internacional de la música extraña. Ah, caray, no sabía que existía ese día.
2: Wow.
1: Para quienes inician el singular e insólito, este día alimentarás el alma musical extraña. ¿Algún gusto extraño que tengas de música?
2: ¿Es en serio que me estás preguntando ¿sí? eso?
1: O sea, bueno, pues sí, el K-pop. El K-pop, ¿verdad?
2: Sí, pero fíjate que a mí me gusta escuchar mucho música, no solo K-pop, ¿no? Sino de todo el mundo. O sea, sí me gusta regional mexicano, sí me gusta el pop. Pero también, ¿sabes qué otro está entre mis géneros favoritos?
1: ¿Qué?
2: La música que es como de los países arábicos y todos esos ritmos. Sí me laten tú.
1: Pues es que todos traemos así como que ese chip también de...
2: Aparte, la música tradicional también me gusta. Y tú sabes también que me gusta la música clásica.
1: Sí.
2: De hecho, también este fin de semana fui a ver al señor Dudamel. Estuvo perroncísimo.
1: Pues de que te cases con un coreano, que te cases con un árabe, cásate con un árabe que tenga un pozo petrolero. Que tenga un pozo petrolero para que no saque de pobre, compañera, por favor.
2: Gracias por tus buenos deseos.
1: Imagínate yo llegando ahí con tu novio árabe, dueño de un pozo petrolero, y que le diga, señor Benjala Mabay.
2: Yo soy el patrón.
1: Señor Benjala Mabay. Ya regresamos, plebada. Esto, buenas tardes con el patrón, el show número 2 de la radio. ¡Feliz lunes! Imagínate 4 camellos y no caigas.
2: Ah, si quiero tú.
1: Sí, te lo.

0: bien, buenas tardes con el patrón. ¿Qué está escuchando usted, compañera? ¿Qué aquí, puso ahí el audio ese?
1: Al señor Dudamel aventándose una de los tigres norte.
0: Para empezar, ¿quién es Dudamel? Para la gente que no sepa que quién
1: al
0: es
1: señor,
0: Gustavo.
1: Al director de orquesta, Gustavo Dudamel, de origen venezolano, que la ha armado y la ha rompido, que la ha roto, rompido.
0: Bueno... Bueno, pues.
1: La ha rotado, dice.
0: La ha rotado en... Pero es un director de orquesta, sí. Gustavo Dudamel.
1: Es un maestro de música clásica también.
0: Que estuvo en el evento en el Mundial.
1: Estuvo en la final del Mundial también. De hecho, este fin de semana tuvo presentaciones aquí en el área de Los Ángeles. El viernes se aventó este especial con donde estuvieron presentes
0: Los Tigres del Norte.
1: Lila Downs, la Sonora Dinamita y muchos y los Panchos.
0: ¿Cuál de las 75?
1: La neta es que no supe
0: Sonora Dinamita.
1: Todas, pero ahí estuvo.
0: Válgame la
1: Oye,
0: canción.
1: ¿Puedo aprovechar y mandar un saludo?
0: A ver, espérame tantito. A ver, espérate, ¿cómo? Tocó con los Tigres del Norte,
1: sí,
0: compa, la orquesta.
1: Tocaron con los Tigres del Norte.

0: ¡Hombre, qué perro! ¿A quién me manda saludos, compañera?
1: Le quiero mandar saludos a Lorena y Valentina. Hey. Tuvimos el gusto de conocerlas ahí en el evento. Hey. Muy amables, ¿eh?
0: La neta, ¿te sentaron al lado
1: sí,
0: ahí
1: nos
0: con ustedes?
1: Sentamos contra ellas y empezamos con el cotorreo y la plática. Y la neta es que. ¡Qué emoción!
0: ¡Dúdame! Cuando decían, ¡dúdame! ¡Dúdame! Perronamente.
1: No, sí,
0: oye, estoy checando acá el video que me mandaste. La neta, uh-huh. Muy plebada. Buen espectáculo, ¿eh?
1: La neta,
0: muy
1: sí.
0: Buen espectáculo. Lo que estoy viendo. Y si usted tiene la oportunidad de verlo próximamente en su ciudad, véalo. Y los jefes de jefes, a todo lo que da, plebada.
1: Ey, no, suena...
0: Algo bien.
1: Algo bien. Está volviendo a dar
0: set. Hoy la otra, de la cruz soy yo aquí en este show. No, no le cambies, sigue escuchando. Buenas tardes con el patrón del show número 2 de la radio. Al tirante como un overol. 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
0: Ahí también puedes seguir nuestras redes sociales, arroba el patrón al aire. Ahí Stephanie va a subir el video. Cuando terminó en la banqueta afuera de ahí de donde se presentó Dudamil ahí en el filarmónico de Hollywood Bowl.
1: ¿A poco es el video de
0: ahí
1: eso?
0: Hay un video donde ella está tirada y orinada y vomitada.
1: No, tampoco, no seas así.
0: Pisteando con la orquesta de Dudamel, la viejona.
1: ¿Sabes qué es eso, padre? Que ahí en el Hollywood Bowl te dejan llevar tu lonchecito. Entonces,
0: te dejan llevarse todo tu kit
1: sí,
0: completo.
1: Sí,
0: ay, qué
1: mira,
0: perrón.
1: Y en una botellita de plástico. ¿Te acuerdas la que te traje? El botecito de sabor. Con un mezcalito ahí curadito. Sácate.
0: ¿Qué le dije yo? ¿Qué le dije yo? Que andaba perdida la gente últimamente. ¡Ya regresamos, plebada! Pero qué chulada se escucha, la neta, la orquesta junto con los tigres. ¿Hoy?

0: Está aquí, señoras y señores, la vergüenza de Autlán de la Grana, Jalisco. Ulises Mondragón, el indomable, llegó bien chicle bomba.
1: ¿Cómo es eso? A ver,
2: don
1: Mondragón.
2: Aclárenos para los que somos generación Z.
0: Ser una persona chicle bomba es una persona que es chida, de buen cotorreo, que se la pasa bien con sus compañeros y da alegría al mundo. O sea, Mondragón es bien chicle bomba.
1: Vete nomás. La chaviza. La chaviza. Chicle bomba. Chicle bomba. Va a ser peleas de aura. Si usted tuviera una pelea de usted farmear a aura, ¿contra quién la farmearía, señor Mondragón? ¿Y por qué?
2: Buena idea, oiga, pero creo que ahí lo que sería así como que el personaje número uno sería mi dedo de en medio.
1: No, hombre, tiene más frío una bota de gamuza cuando sale el señor Mondragón. Eso nomás le digo. Aquí, al aire. No. Al aire, señor Mondragón, es todo bien. Pero cuando tú lo conoces en vivo, es peor todavía.
2: Oiga, primeramente quiero saludar a toda la raza talegona. Ya estamos iniciando semana, que es la penúltima semana del mes de agosto.
1: Ya nos vamos, ya despedida. Como estamos como en los circos, ya se va.
2: Agosto. Bueno, pues descanse el pase el patrón, oiga. Ya lo estamos despidiendo,
1: señor Mondragón.
2: Por cierto, Stephanie, vamos a iniciar con los espectáculos el día de hoy. Porque déjenme platicarles que una locutora andaba muy peda ayer, oiga.
1: ¿Quién, oiga?
2: ¿Quién? Peda. Muy bien, además, hasta aquí quiero que iniciemos con esta rola. A ver, póngamela, por favor.
1: A ver, producción, ¿qué corra les pidió?
3: ¿Qué pasó, hermano?
1: Ay, sin zapatos, la vieja, qué bárbaro, ¿por qué la gente es borracha, viejas borrachas? Qué bárbaro.
2: Bueno, pues, estamos hablando, mi querida Stephanie, nada más y nada menos, ¿de cuál vieja borracha? Díganos.
4: ¡La patrona!
1: No. ¿Saben qué? ¿Saben qué?
4: No, a chambear. Usted lo que quiere es pretextos para irse. No se los vamos a ver.
1: De raza viernes. ¡Jálese con los espectáculos, viejo!
2: Oiga, vamos a iniciar justamente con el Commander. Bueno, pues que lo captamos en un aeropuerto por allá en México. Oiga, ya vio que a Luis R. Conríquez, pues lo cancelaron en Zacatecas.
1: Simón,
2: y a otros artistas. Bueno, pues creo que uno de los personajes favoritos para preguntarle este tipo de cosas, sobre qué opina sobre estas cancelaciones, es el Commander. Y esto es lo que nos contestó. Estás al aire, bofón.
1: A ver.
5: Bueno, eso siempre ha sucedido, ¿no? Siempre ha sucedido y pues no, desconozco las circunstancias, pero pues mis mejores deseos a mi compa a Luis R. Y que siempre todo salga bien y pues bueno, a nosotros no nos resta más.
6: ¿Crees que ha sido excesivo el hecho de cancelación de conciertos?
5: No tengo nada que decir al respecto. Lo que sí les puedo decir es que pues podemos adaptar nuestro set list. Siempre nos los piden ya últimamente en algunos lugares para poder nosotros hacer nuestro trabajo, que pues de esto vivimos, ¿no?
1: Sí, pues sí.
5: Yo en lo particular en nuestro proyecto siempre estamos para venirnos, ¿no? A lo que tenga que ser y pues hay que chambear. Finalmente.
1: Hay que chambearle, viejones.
2: A ver, yo aquí tengo un comentario que hacer.
1: A ver, jálese, viejo.
2: Ya, comandé, ya, cálmate.
1: Ya.
2: Ahorita está siendo muy funado todo este rollo de los corridos progresivos, los corridos tumbados y todo ese rollo. Incluso los están cancelando. Pero si usted se fija y regresamos al tiempo, cuando andaban los cuates, los hermanos Valenzuela, los
1: Twins Culiacán.
2: Sí, cuando traían al Movimiento Alterado, que fue donde inició Gerardo, que fue donde inició Commander, Buchones de Culiacán, oiga, y muchos más. Nunca a ninguno de ellos los cancelaron, oiga.
1: Bueno, otros tiempos.
2: O sea, pues, nada más. Exacto. Entonces, aquí, y ellos sí cantaban que bazooka en la nuca y tumbando cabezas. O sea, sus letras eran súper explícitas, oiga. Pero ese camino se fue labrando hasta llegar ahora, donde sí están cancelando a los artistas.
1: Ay, los tiempos han cambiado y todo esto de... Yo sí me gustan los corridos, cada quien, se respetan las leyes.
2: ¿Le gustan los corridos? A ver, ¿a quién han corrido que le guste?
1: Si yo le contara aquí en la compañía cuántos han corrido, no, hombre, llenamos dos set.
2: ¿Y todos les gustan? ¿Todos? Tiene fuego uterino, mendiga
1: cochina. Ya, mandale, mejor díganos, ¿qué tenemos? ¿Qué tenemos? ¡Ya!
2: Contamos a quién ya traía el de la carretilla. Además, le voy a estar platicando. No. Le voy a estar platicando a qué famoso balearon. Oiga, y por si fuera poco, le cuento en qué mitote anda metida Angélica Vale. Ya volvemos.

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0: nos está escuchando. Buenas tardes con el patrón, el show número 2 de la radio. Sigo platicando, conversando con el señor Ulises Mondragón, el indomable en la nota del espectáculo. Antes de seguir con estas notas que tiene una, va a entrar bravo usted en el día de hoy con los espectáculos en esta segunda parte. Tengo una duda. El fin de semana me fui al 90s Corridos Tour, que se puso muy perro, por cierto. Estuvieron en el Pickup Theater de la ciudad de Los Ángeles, que rompieron récord los vatos por la venta de cerveza, güey. Me estaba diciendo el Edgar, el de Voz del Rancho.
1: No, tú.
0: Vendieron cerveza a lo mero menso. No inventes. El récord lo tienen ahí ellos. Bueno, rompieron récord. La cosa es de que me llamó la atención algo, señor Mondragón, y quiero preguntárselo a usted. Sí,
2: a
0: usted.
2: A ver, suéltela.
0: El de los espectáculos. ¿Por qué presentaron a Lupillo Rivera como el soltero más cotizado? ¿Que no estaba a punto de casarse el viejón?
2: Ah, es que, ver, oiga, bueno, es,
3: mira, yo, ¿sabe que estas notas a mí la neta no me gusta dar? Porque esa sí se me hace como nota muy de Pati Chapoy. Pero sí, oiga, él estaba muy enamorado de esta mujer. Adelante, dominicana.
0: Pedrito. Adelante, Pedrito.
3: De esta mujer dominicana, y de la noche a la mañana, oiga, ella emitió un comunicado diciendo que ellos ya no estaban juntos. O sea, literal no fue ni siquiera Lupillo, sino que fue esta muchacha que muchos apostábamos que ella y él iban a hacer vida, que se iban a quedar, se la llevaban muy bien. Ella, pues realmente incluso lo llevó a ver a su familia, oiga.
0: Ándele.
3: Ajá. O sea, todo iba en serio, así como usted y la otra. Pero, pues no se dio, así como usted la otra también.
0: Ay, hijo de tu madre, nunca cambies Mondragón, por favor. Hijo de tu madre. Bueno, ya tan nervioso me puso. Bueno, ¿qué más? Pues, hijo de tu madre.
3: Oiga, pero ahora sí, de lo nervioso, nos vamos a lo serio.
0: A ver.
3: Música de tensión, por favor.
0: A ver, producción, jálese, viejones.
3: Mire, hay una agrupación que en su momento, oiga, pegaron mucho y estaban sonando en todas las radios. Me tocó entrevistarlos en algunas ocasiones. Alguno de sus integrantes cayó al bote por allá en las Carolinas, oiga. Estoy hablando de Beto y sus Canarios, ¿lo recuerda?
0: Ah, claro que sí. A ver, una
3: canción muy perra, no me acuerdo. Una de las de sus éxitos.
0: A ver, Punto de Llorar, muy buena rola. A mí me gustaba mucho esa canción. Oh, bueno, esta fue la que más le pegó a la radio. Mire, esta, mira, fue la que la.
2: A ver, échale. Ándele. Súbele.
0: Está llorando mi corazón.
1: Está llorando mi corazón.
3: Qué buena voz de ese vato, oiga. Pero bueno, pues ya le va. Resulta que ellos siguen trabajando en México.
0: Hey.
3: Y el pasado día domingo, por allá en Texcoco, oiga, iban a la feria de Texcoco, cuando Edilberto Portillo Jaramillo, mejor conocido como Don Beto, quien es fundador y vocalista de Los Canarios, de Beto y sus Canarios, iba bajando muy bien, oiga, de su camión. De repente se acercan tres vatos, tres tipos, oiga, y comienzan a disparar en contra de Don Beto, oiga.
0: De caray.
3: Según Don Beto, habría recibido 5 impactos de bala, 5 impactos por arma de fuego, oiga. Uno de ellos en el rostro, lamentablemente, de manera que fue trasladado urgentemente a un hospital a la Ciudad de México para recibir atención médica. Horas antes de este ataque, integrantes de la agrupación, bueno, pues difundieron en redes sociales un video para anunciarles que se iban a presentar. Hasta el momento, lo único que hemos sabido es que, bueno, pues se encuentra todavía en un estado, pues mal, en un estado crítico. Entonces vamos a ver cómo continúan estas próximas horas y estos próximos días.
0: Bueno, pues ahí está. Esperamos que haya pronta recuperación. Y pues vamos a estar al pendiente aquí. Buenas tardes con el patrón, porque qué bueno.

0: ¿Qué hora?
1: Oiga, anda cruda.
0: Demasiado de crudelio, ando muy listo, viejo.
1: Dice que el de la carretera, ¿dónde me llevas? No, ya te traemos, eran cuatro. El de la pues vamos a hablar.
0: De la carretera.
1: Oiga, vamos a hablar ahora de José Manuel Figueroa.
0: A ver, ¿qué pasó?
1: Ninel Conde, que, oiga, Ninel, la neta, digo, cada quien, pero qué guapa era Ninel en sus tiempos. Si ella se siente cómoda hoy en día, qué bueno. Tiene un reality en VIX, en esta plataforma, donde ella habla acerca de su vida, de su historia, de su pasado, de su presente, de sus hijos, del por qué no viven con ello, con ella. Bueno, pues también ahí toca el tema de que en su momento José Manuel Figueroa, oiga, la engañó. ¿Y que la engañó? ¿Con quién cree?
0: ¿Con quién, oiga?
1: ¿Con Angélica Vale?
0: No.
1: Bueno, escuche qué fue lo que dice ahora José Manuel, para que vea. Estás al aire, bofón.
2: El Botox ya le está haciendo mal, le está afectando la memoria, porque la verdad yo no recuerdo el episodio así.
0: ¿El Botox?
2: Creo que Angélica Vale le pueden preguntar, creo que ella tampoco lo va a recordar de esa forma. Angélica Vale era mi pareja en ese momento. Ella fue a la casa para ver qué situación, qué es lo que estaba pasando. Entró. Si mal no recuerdo, contestó el teléfono, era Angélica. Angélica, yo le expliqué que estaba hoy, mi amor, mira, pues es Ninel que viene aquí a la casa, desgraciadamente la dejaron entrar. Y dejé el teléfono en altavoz, escuchó la plática Angélica, ella estaba en un llamado. En Ninel no veía yo una madre, no veía una esposa, una persona que fuera. Que tuviera el compromiso de casarse, y en Angélica sí lo veía, y que por lo que yo tengo entendido, y al pasar del tiempo creo que no me equivoqué, creo que Angélica es una gran madre, es una mujer muy talentosa, que no necesita en cada reality show seguir vendiendo, seguir hablando de una persona con la como lo hace esta señora, que la veo tan desesperada de no poder enfrentar el espejo ante la edad y aceptar su realidad, ¿no? Que no tiene nada de malo envejecer con dignidad.
0: ¡A la bestia!
1: Se le fue con todo ya.
0: Macizo. ¿Usted qué opina, señor Mondragón? ¿Usted ha enfrentado su vejez, su ancianidad?
1: Pues mire, yo con dignidad, a mi tercera edad, gracias a Dios, estoy recibiendo ya algo del gobierno de México.
0: Bendito día
1: de Dios. De 60 y más. Oiga, pero mire, le voy a explicar algo. Creo que se le respeta lo que dice José Manuel, y yo sí definitivamente dudo que Angeliquita sea una persona quitamaridos.
0: No, o sea, la neta no.
1: No, la neta no lo creo. No, nada que ver. Yo creo que Ninel, en lugar de hacer un bien, ella misma está acabando su propia tumba, y lo digo en su carrera, porque pues no se vale también, oiga, que por crear controversia o querer crear controversia. Mira, sean originales como Victoria Rufo. A ella le sale así, muy natural.
0: Naturalita, dice que los plebes de su ex son feos. Y así nomás quedó. Señor Mondragón, gracias. Sus redes sociales.
1: Claro que sí, oiga, búsqueme como el Indomable TV. Tengo Facebook y también estoy en Instagram. Y tú te quedas aquí con los más feos, ¿qué digo feos? Bien cool de la radio. Buenas tardes con el patrón y la bella Stephanie.
3: ¿Qué?

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3: Ya cantó el gallo, eso es hora de que lo salude su amigo Don Chirro. Ya mero estas horas yo ya me ando acomodando ya para acostarme.
4: ¿Tan temprano? ¿Temprano?
3: Pues es que...
5: Muy 20.
3: ¿Por qué creen que yo temprano ando ya listo, preparado para el día?
5: No sabemos, pero aquí siempre llega tarde.
3: Pues porque ando ocupado. ¿Ah? No porque ande yo haciéndome güey como ustedes, que según trabajan en el radio y que nomás sientan a hablar y no hacen nada, nomás pues todo el perro mendigo día sentado, pues todo el día le duele la espalda y luego también le duele que esto, porque a mí no se para, pues todo el país sentado todo el día.
4: ¡Ay,
3: la persona!
4: ¡No! ¡Oh, la retragina le agarra!
3: Pues es que sí, pues, deberían de agarrar un trabajo.
5: Ya casi nos pegan, ¿no?
3: Un trabajo como la gente.
5: ¿Y cómo es un trabajo como
3: la gente? Trabajan en la construcción, en el field.
5: ¿Pero patrón ya trabajaba en la construcción?
3: No construía.
4: ¿Qué?
3: Destruía el desgraciado.
5: Ah, bueno, quería.
4: No, era demolición, pues, trabajaba en la demolición.
5: Trabajaba en la destrucción.
3: Pero... hasta la fecha, todo radio donde llega la destruye.
4: No sea mamá. No, ¿qué
5: ahora
4: pasó?
5: Ahora todo tiene sentido.
4: No, hombre, nada. No me eche porras, Don Chilo.
3: Yo quiero mandar un saludo muy especial.
5: ¿Para quién?
3: Muy, muy especial para aquellos hombres, varones, masculinos.
5: ¿Masculinos?
3: Aquellas damas, mujeres, reinas que trabajan en el field, que trabajan en la tierra.
5: Claro.
4: Hace poco yo estaba platicando con mi compadre Panchito. Uh-huh. Eso del fil y todo el rollo. Te voy a decir la neta, amor. Yo he trabajado en la demolición, he trabajado en la construcción, he trabajado en maquiladoras, he trabajado un montón, he tenido un montón de trabajos. Estoy como la canción del taxista. He tenido miles de trabajos. He sido lavaplatos. No, y la neta, literal, fui lavaplatos también ahí en Tijuana, estuve trabajando.
5: ¿En el Hong Kong?
4: Yokomi. Yokomi
5: y
4: sushi.
5: ¿Y en el Hong Kong bailabas?
4: A veces. No, ya fuera de broma. El trabajo más pesado para mí es el film. La neta, yo para esa yo nunca pude. Cuando estaba morro ahí en el rancho, ahí en Estación Capomas, uh-huh, en Guasave, Sinaloa, pues me mandaban allá al tomate, que...
5: Claro.
4: Que a este... Que enchorizar garbanzo. Todos los trabajos.
5: Sí.
4: La neta, mis respetos. Salud para toda esa gente que trabaja en el fil, que trabaja en la fresa, que trabaja... no sé, cualquiera que sea el trabajo del fil. Es pesadísimo. Mis respetos para ellos. Saludos, un abrazo.
3: Bueno, ¿terminaste muriéndote de hambre de locutor?
4: ¡Oh, qué la canción!
5: Pues con decirle que hoy ni va a comer. Creo que está esperando la quincena.
3: Pero no va a comer porque anda crudo.
5: Yo pensé que me mintió porque a mí me dijo que era porque no le alcanzaba la quincena. Pero yo creo que era porque andaba crudo.
3: Bueno. ¿Voy a contar la historia o no?
5: Pues sí, cuéntela, está bien.
3: Ya, el otro día, uh-huh, estaba mi amigo Severiano, me estaba contando, traía los ojos rojos.
4: ¿Qué?
5: Rojos.
3: Y haz de cuenta que yo llegué y le dije, oye tú, Severiano, ¿por qué trae los ojos rojos? Uh-huh. Y me dijo, es que... anoche estuve llorando toda la noche y le dije yo, ¿y eso tú? Es que la verdad, anoche me la pasé llorando yo ahí atrás del árbol. Uh-huh. Y llegó mi esposa y me dijo, mi amor, ¿por qué estás llorando? Y le dije yo, o sea, Severiano dijo que le dijo a la esposa.
5: Sí.
3: ¿Te acuerdas? 20 años atrás, cuando tu padre me amenazó de muerte, que si no me casaba contigo, iría a prisión.
5: Wow.
3: Sí. Y dijo, ¿qué le dijo la esposa de Severiano? Y dijo, sí, sí, me acuerdo, mi amor, claro que me acuerdo. Y sí, ¿por qué? Y le dije yo, porque hoy, esta noche, ya hubiera ido saliendo de la cárcel, desgraciado, estaba peor que me vieran casado contigo. Salió peor, mejor me vieron encerrado.
5: Ah, no, ya,
3: bueno, ya, Severiano, muy mandilón. Ya los todos los mandilones. Eso es peor que ir al film.